escuchando la Tropiteca de Tropicana en este viernes ya fin de semana. Está sabroso eso mañana. Mire, voy a estar en Palmira y de 2 a 4 en Valle del Lili. O sea, es que tenemos una de camello. Dios bendiga el trabajo, ¿sí o no? Dios bendiga el trabajo, la empresa, los compañeros. Qué rico uno poder trabajar, qué rico uno poder camellar, ¿sí o qué? 7:12. Estás escuchando la Tropiteca de Tropicana. Feliz fin de semana. Ya sabe que si se va a ir de finca, invita. Listo. El domingo descanso.

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1: Yo, mi amor.
0: Giselle, mamacita, ya arrimo con los dos chontaduros para dártelos ahorita. Besos.
1: Me tenés más amenazada y no cumplís ni años, te voy diciendo. 7:27 minutos de la noche, 7:27.
2: Hola, Giselle. ¿Qué más? ¿Cómo
1: vas? Hola, muy bien.
2: Una canción.
1: Dime.
2: Niño majadero de la
1: zona. Uy, qué buena.
2: Ve, ¿qué hizo Julián? Ustedes se turnan, ¿no?
1: Claro.
2: Llega una y se desaparece el otro. ¿Qué hizo el video, Juli? Saludos desde acá, desde Miami.
1: Un abrazo, mi amorcito lindo. Uy, Miami es mi próximo parada. Lo que pasa es que obviamente nos dividimos los turnos, mi amor. Y pues queda la que es esclava del sistema.

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0: como dice Celia, my English is not very good looking. Que Dios me lo bendiga.
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1: La Giselle llegó tarde. Giselle, estás comiendo mazorca, yo te digo.
2: ¡Que no!
1: Dígame para cebola, haciendo la tranca allá en la Cicumbalá. Comiendo mazorca estabas y no me dices. Oye, llegaste tarde, pero bueno, a ti te queremos.
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Padre amado, Padre Santo, te damos gracias en esta mañana. Gracias por tu amor, gracias por tu misericordia, Señor. Gracias porque nos regalas un nuevo día para poder estar nuevamente confiado en ti, Señor. Gracias porque nos permites una vez más estar con todos nuestros oyentes a esta hora y compartir tu palabra.

El devocional en el día de hoy tiene como título: Todo es posible para el que cree. Y dice precisamente el Evangelio de Marcos, capítulo 9, versículo 23. ¿Cómo que si puedo? Para el que cree, todo es posible. Es una pregunta que nos hace el Señor. ¿Cómo así que si puedo? Dios puede hacer lo imposible por nosotros. Solo debemos creer en su poder. Todo es posible para el que cree en el poder de Dios. Las cosas pueden cambiar cuando depositamos nuestra fe en Dios. Para lo que nosotros es imposible, para Él es posible. Esa puede ser una de las tantas preguntas que nosotros nos hacemos. Y precisamente el Evangelio recrea o recuerda cuando un hombre se acerca a Jesús y le dice precisamente que si puede sanar a su hijo. Y esto es lo que cuenta o relata Marcos en el capítulo 9. Un padre afligido le suplicó a Jesús por la sanidad de su hijo. Él le dijo a Jesús: si puede hacer algo. Y Jesús le responde con otra pregunta. Le dice: ¿tú qué crees? ¿Puedo o no puedo? A lo que el hombre le dice: sí creo, Señor. Y este hijo de este hombre fue sanado en el nombre de Jesús. Por eso debemos de, cuando nos acercamos a Dios, no lo hagamos con miedo, porque eso es lo que el enemigo precisamente utiliza. Darnos desconfianza y hacernos creer de que no somos escuchados por la voluntad del Señor. Por eso, si bien miramos o ponemos atención, en la mayoría de las historias o los capítulos de la Biblia donde Jesús sanaba a los enfermos, Él siempre les preguntaba: ¿qué quieres que haga por ti? Aún sabiendo Él lo que necesitaba. Eso mismo sucede en el momento, en la actualidad. Dios sabe de todas las necesidades que tú tienes. Dios sabe de todo lo que carecemos o lo que necesitamos. Pero Él solo nos pide algo nomás: fe. Pero esa fe tiene que ser con propósito. Tiene que ser una fe realmente aceptada por nosotros. Porque no es lo mismo decir yo creo en Dios que decir yo le creo a Dios. Así como nosotros confiamos en muchas personas, o a veces confiamos en que las cosas van a suceder, así mismo debemos acercarnos a Dios confiadamente y saber de que lo que nosotros le pedimos, esa oración va a ser escuchada. Solo Él nos pide eso. Vuelvo y te repito la historia que acabamos de escuchar en el Evangelio de Marcos. El hombre se acerca a Jesús y le pregunta: Señor, ¿tú puedes hacer algo por mi hijo? A lo que Jesús le hace otra pregunta: ¿tú qué crees? Como quien dice, ¿crees que sí o crees que no? Y el hombre certeramente y acertadamente
le dice, sí creo. Y dice la historia que el hijo de este hombre fue sanado en el nombre poderoso de Cristo Jesús. Así que ánimo, mi guerrero. Ánimo, mi guerrera. Acerquémonos a Dios. Cambiemos la figura de que Dios es castigador. De que si nos está pasando algo, es porque salimos de la cobertura de Dios. Créeme, nunca vamos a salir de esa cobertura, porque ya Jesús pagó por nosotros un precio que nadie lo podrá dar ni repetir en el mundo. Y fue el precio de haber dado su propia vida y haber derramado su sangre por nosotros para ser perdonados. Y en esa cruz el Señor se llevó todos nuestros pecados, se llevó todas nuestras enfermedades, se llevó todas nuestras iniquidades y todos nuestros sufrimientos quedaron clavados ahí en el madero de la cruz cuando Jesús murió por nosotros. Padre Santo, te damos gracias, amado Jesús, gracias por tu amor, gracias por tu misericordia y gracias, Espíritu Santo, por habernos regalado hoy tu palabra y el discernimiento. Oro por sus entradas, por su salida, por su levantar, por su acostar. Oro por todos ustedes en el nombre poderoso de Cristo Jesús. Lo creo en el cuerpo, en el alma y en el espíritu. Amén, amén y amén. El aplauso para el Rey de Reyes y una feliz mañana le desea Cristo el Señor.

Tropicana, muy buenos días, Tito Varela, buenos días, amiguito. Feliz día, le deseo un feliz turno, hermano. Gracias por la oración. Gracias por el devocional, hermano. Dios le pague. Le deseo un turno lleno de bendiciones para usted y que la acompañe ahora, hermano, y para todos los oyentes, feliz fin de semana. Para los colegas ya laborando el BCR 523, de la ayuda de Dios y la Virgen, por aquí ya estamos laborando. Y nada, hermano, feliz día para todos, feliz fin de semana. Tropicana es la más bacana. Dios los bendiga y bendiciones, Tito.

Muy buenos días, Tropicana la más bacana. Yo escucho, yo veo, yo comparto Tropicana la más bacana. Muy buenos días, Tito. Gracias por esa linda oración y enseñanza y ejemplo que nos diste en esta oración, en este nuevo día que nos brinda nuestro Señor Jesucristo. Bendiciones para ti y tu familia y la mesa de trabajo de la Tropicana más bacana. Recordemos, la sangre de Cristo tiene poder. Te saluda a esta hora, como desde siempre, el barrio Belén César.

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0: Las 6 de la mañana 31 minutos. Estamos en Tropicana, la más bacana, sí señor. Don Kevin Tombe también en esta mañana espectacular. Estaremos hasta la 1 de la tarde. Después de la 1 llega Vanessa Narváez con toda la tropiteca de Tropicana. Mi querido Kevin Tombe, muy buenos días.
1: Buenos días, don Tito Varela, buenos días para todos. Estaba escuchando su devocional ahí en el estudio, muy bonito como siempre. Usted siempre que nos da ese ánimo para arrancar los días como debe ser, con el pie derecho, mi querido Tito Varela. Buenos días para los oyentes de Tropicana, también los sábados se madruga, y mejor con la tropiteca de Tropicana, todo este fin de semana y el lunes, mi Tito, bueno, usted descansa domingo y lunes al igual que yo, pero el lunes festivo tendremos un especial de Día de la Independencia.
0: Ah, bueno.
1: Señor, el Día de la Independencia con música colombiana. Dios. Es más, ahorita vamos a poner una que otra canción, claro, colombiana. Oropel, Oropel, Colombia Tierra Querida.
0: Uy, Oropel es bacano, yo.
1: Las acacias, por ahí yo también monté.
0: ¿Usted sabe cómo dice Oropel?
1: No sé cómo dice Oropel.
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1: Ajá.
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1: Muy bacana. Por ahí también la canción. Ayer montamos un poco de canciones como así de Colombia.
0: Ajá.
1: Y montamos también el Barcino de Villalba.
0: Uy, sí, el Barcino.
1: Muy buena canción. Eso, ahí está
0: el
1: también.
0: El Barcino, no lo vaya a confundir con el Bareto, ¿no?
1: No.
0: Barcino.
1: Con B larga, Barcino.
0: Eso. Oropel, espérate, es que no lo encuentro.
1: A ver, veo cómo le está buscando.
0: Oropel.
1: A Tito, pues que si lo estás buscando con H, ay, es sin H.
0: Ah, sin
1: claro,
0: H.
1: Oropel sin H. No, mucha
0: claro,
1: bestia.
0: Claro, pues Chloe.
1: No, es sin H, viejo, sin H.
0: El Barcino con B larga.
1: El Barcino sí es con B larga, normal.
0: Eso,
1: Barcino, así, sencillito.
0: El Barcino es ese que en donde le dicen si hay mano o no hay mano, si hay penalti o no.
1: No, ese es el bar. Ese es el bar. El Barcino es el que dice: corre que tienes alma de acero. Ajá.
0: Arre, torito, arrecho que tienes alma de acero.
1: Ese es.
0: Y llevas en la mirada.
1: Vamos a tener mucha música como esa, oye, mi viejo.
0: Vamos a ponerlo.
1: Vamos a tener de todo eso porque es la tropiteca de Tropicana en este fin de semana con puente festivo. Y venimos de otro puente festivo, ¿no? El 13.
0: Oiga, por eso es que Uribe dice: a Colombia la está matando la pereza. Vamos con un oyentico y vamos con esta música colombiana. Vamos a ponerle Oropel y más adelante les ponemos el Barcino y le ponemos las acacias y le ponemos Pueblito Viejo y toda la música colombiana, porque este lunes dice Kevin que sí. Va a haber un especial de Independencia.
1: Estará Rafico y luego las chicas.
0: Eso,
1: Vanessa y Giselle.
0: Rafico y las muchachas independientes de la música.
3: Muy buenos días, bendiciones, mi hermano. Espero que haya amanecido bendecido para bendecir. Qué hermoso emocional el día de hoy, qué hermosa oración. Hermanito, mi Dios te bendiga a través de ese micrófono. Que Dios te bendiga a ti, a tu familia, la mesa de trabajo de Tropicana, la mejor emisora que existe en el Valle del Cauca. Aquí escuchando Tropicana, la más bacana, este gran servidor, como todos los días, trabajando en la plataforma. Que papito sea él dirigiéndolo a todos nosotros, nuestros corazones, para tener paz y tranquilidad, y que mi Dios me los bendiga a todos estos fieles oyentes. Bendiciones, Tito, buen día.
0: Bueno, mi amigo, un abrazo, cuídese mucho. Vamos a escuchar entonces la música, ¿le parece?
1: Hágale, sí señor.
0: Don Kevin de Jesús.
1: De una, de la tropiteca de Tropicana, la más bacana.
0: Aquí está Oropel y suena así, vea. Ay, ay, ay.
1: Epa.

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0: Señoras y señores, estamos al aire en Tropicana con toda la musicota. No salgas de tu barrio.
1: Eso, no salgas.
0: Cada vez que yo iba a estudiar los sábados a la Academia de Locución allá en La Sexta, había un locutor muy famoso que sigue trabajando en radio y él siempre ponía esa canción los sábados y yo iba en La Sultana y escuchaba la canción. Entonces, cada vez que escucho No Salgas de tu Barrio... Pero,
2: ¿quién es? ¿Manolo o Juan?
0: No. Michel Fernández.
2: Ah, Michel.
0: Michel Fernández.
2: Cabeza de tarro.
0: Sí. Él está en una emisora que es la que queda por la Quinta.
2: Ajá.
0: Y el man hacía un programa los sábados y los domingos. No, mira que siempre ponía No Salgas de tu Barrio los Kenya.
2: O sea, como siempre, ¿no?
0: Sí.
2: Más cancioncitos.
0: Pero mira que la ponía y yo decía,
2: como
0: uy,
2: amigo,
0: qué
2: un
0: canción.
2: Amigo mío que no ponía y no, patos rotos.
0: Tito Varela. pero sí, esta canción me trae buenos recuerdos. Muy bonita canción, No Salgas de tu Barrio. Y también, mi querido viejo, pues, dándole los buenos días a todos los oyentes de Tropicana, a que nos envíen su nota de voz, 311-22-22-931. Aprovechenos porque más adelante vienen los remotos, porque vamos a estar desde las calles.
2: Aprovechenos porque después para que salga tiene que pagar. Oyente a esta hora en el Tropi WhatsApp, 311-22-22-931. Ya, ándale, como dicen por ahí.
3: Alégrese, Tropicana, un abrazo, Tito, ¿cómo estás? Me parece muy bien, póngame por favor el pasillo Esperanzas.
2: Ese también es un pasillo muy bacano.
0: Ese no lo he escuchado, el pasillo Esperanza.
2: Eso es pura música. Es solo música.
0: Ah, ok.
2: Espera, la carita ahorita lo pongo.
0: Pongámoslo.
2: Bueno, vamos con más oyentes en el Tropi WhatsApp. ¿Cuál es, mi querido Tombe?
0: Sí, 311-2222-931, 311-2222-931, recordándoles de que hoy es el partido entre la selección de Argentina y también, la selección de Francia y la selección de Inglaterra por ese tercer y cuarto puesto de la Copa Internacional. Así que, oyentes de Tropicana, no se vaya a desconectar porque más adelante también las chicas les estarán contando cómo es el tema de los goles para este tremendo partido que va a ser el día de hoy sábado. Y mañana, domingo, será la gran final de la Copa del Mundo 2026 y ya esperarnos hasta el 2030, que se va a organizar entre Portugal, Marruecos y España. Y también va a tener tres partidos inaugurales en Paraguay, Uruguay y Argentina por los 100 años de este torneo tan internacional y que es uno de los torneos más importantes del mundo. Así que Argentina, España, mañana por aquí, por Tropicana, les estaremos contando, viejo.
2: Sí, señor. Así que mañana pendientes, mañana también tendremos ya la gran final, ¿no? La gran final,
0: sí, señor,
2: de la Copa del Mundo, se llama, ¿no?
0: Sí, señora, sí le decimos nosotros, o torneo internacional,
2: sí,
0: por ese tema de los derechos. De los derechos. Que mira que casi no fue viral al inicio, Tito.
2: Y después ya que todo el mundo le dijera
0: Ya se acabó la vaina. No, yo no vi la gente haciendo marchas o protestando
2: tanta milonga.
0: Sí, yo me imagino que mucha gente no pagó esos permisos.
2: O derechos que van a pagar. Tienen más, pagan más derechos, pira, a ver a quién sabe. Vamos con oyente y vamos con la música.
4: Buenos días, Tropicana, la más bacana, Tito Varela, Tombe, bendecido sábado. Y más festivos y más festivos. Miren, a ver, ¿no? Nosotros sí trabaja. Vean, ay, les cuento un cuento que a mí me encanta. Yo sé que yo soy latina, pero mañana le voy a dar fuerza a España, porque es que Messi cree que yo no sé qué cree Messi, y va a ganar España, joder, tío. Vean, niños, cuando pueden me pueden hacer el favor y me pueden colocar el disco La Casa en el Aire. Gracias, cuídense, que Dios los bendiga, que pasen un excelente fin de semana.
2: La Casa en el Aire, ya la llevó el viento. Esa es la de Rafael Escalona.
0: Sí, señor.
2: Yo quiero hacerte una casa.
0: La Casa en el Aire, solamente para que vivas tú.
2: Yo creo que se vende más rápido La Casa en el Aire que las casas que está vendiendo
0: Tulio Gómez.
2: Oye, te vamos con música.
5: Tropicana, Tito, buenos días, Tombe. Bendiciones, linda oración, Tito. Tito, la reflexión hermosa. Todo muy bonito. Lo mejor de esa reflexión, ¿sabes qué fue? La canción. José Papo Rivera.
2: Ah, sí, señor.
0: Sí.
2: Hay una canción de Papo Rivera, no sé si está aquí, Tombe. Aunque él tiene bastante música cristiana.
0: Ajá.
2: Sería bueno cuando usted vuelva a sus vacaciones.
0: Uh-huh.
2: Mire qué canciones hay. Y si no, yo le presto de las canciones que yo tengo en la emisora mía, que es cristiana,
0: uh-huh,
2: en Zona 316. que esa es virtual, esa no, para que no me van a mejorar la varilla. tiene varias canciones cristianas.
0: Así parecidas a esa puerta.
2: Volvió a nacer. Hay una que se llama Vacío. Uno la escucha, parece, y eso lo eriza uno.
0: Hay que montarla.
2: Se llama Vacío. Hay otra que se llama Cantando a Papá. Marucho, cuando quiera me dice y yo le traigo eso.
0: Claro que sí, mi
2: bien. Vale la mitad de lo que vale. Bueno, vamos con los oyentes. ¿Cuál quiere escuchar? ¿El Barcino o quiere escuchar Esperanza de Ibarra y Medina?
0: Esperanza fue la que dijo el oyente.
2: Sí, conozca esta.
0: ¿Verdad? Hágale, escuchémosla, escuchémosla. Sí, porque ya no está acá.
2: A punta de guitarra, tiple y guandola y demás.
0: Hágale, pues. Póngala. Bandola.
2: Eso. Me cuenta que no es lo mismo bandola con violín. Escúchala, vea. A ver.

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0: Las 7 de la mañana, 56 minutos, faltan 4 minutos para las 8 de la mañana. 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Estamos en la Tropiteca de Tropicana. Estamos con Kevin Tombe, Tito Varela, la dirección de Mauro Etayo, acompañándoles con toda esta musicota. Recuerden que a la 1 de la tarde llegará Vanessa con toda la música. Y mañana, ¿qué tenemos especial, mi querido Kevin?
1: Sí, señor, don Tito. Mañana tendremos el especial de música. Bueno, el lunes tendremos el especial de música colombiana del Día de la Independencia. Y Vanessa y Giselle a las 11 de la mañana tendrán un especial de salsa y bolero. Eso va a estar muy bueno.
0: Una cosa etílica.
1: Va a estar, sí, señor, para que traigan su vino, su botellita, prendan el radio y se lo tomen.
0: Pongan ese hígado en reposo, en remojo, para que le metan guaro a eso.
1: Sí, señor. Así que este lunes, para que estén pendientes con Tropicana, la más bacana, mi viejito, de 11 a 3 será el especial con Vanessa y Giselle de salsa y bolero. Venga, Tito, entre otras noticias que nos han llegado por aquí a través de Tropicana, ¿recuerda lo que pasó con el joven de Dapa?
0: Sí, señor, ¿cómo no?
1: Bueno, pues lastimosamente,
0: la moto,
1: pues...
0: Las dos personas que se accidentaron en la moto.
1: Sí, sí, señor, pues...
0: Vi la foto, perdón...
1: joven, ¿no?
0: Vi la foto de la niña... ¿Y esa pierna se le quedó así destrozada?
1: Sí, señor, se le destruyó la pierna total. Ay, a la muchacha. Se le parte el fémur y se le sale.
0: O sea, eso que se ve ahí es el hueso.
1: Sí, el hueso, fuera. Sí, señor, se le sale ese hueso. Y la rodilla quedó completamente destrozada. Destrozada completamente del totazo. Uy, no sé cómo irá a hacer la reconstrucción. Sí, los médicos van a tener que trabajar
0: muy
1: duro,
0: bonita,
1: ahí.
0: Muy bonita la niña y toda la...
1: Y la noticia, pues, que le quería entregar, don Tito Varela, es que el joven, pues, nos llega por acá una publicación. Andrés Camilo, uh-huh, perdió la vida en un fatal accidente a la altura de Dapa cuando en la curva le hizo una mala pasada. Quienes tuvimos la oportunidad de compartir con Andrés, lo recordaremos siempre como una persona alegre y con grandes proyectos de vida. Hoy sus compañeros de trabajo de la barra La 44, Gerandín, Esteban, ajá, y además invitados, y además familiares, sí, amigos y allegados. Enviamos nuestras más sinceras palabras de fortaleza en este infortunio de la vida. Andrés Camilo, que el Creador lo reciba en un gran rayo de luz, que hay un gran corte de ángeles. Por acá es un mensaje que nos envía por acá el Chiqui.
0: Y la muchacha se recupera.
1: Okay. La muchacha se recupera. El pelado está muy joven, ¿no? Estaba muy joven.
0: Mira, qué pelado,
1: hombre. Lastimosamente, pues, el pelado se llama Andrés Camilo Ríos. Se llamaba Andrés Camilo Ríos. Y pues...

0: hoy pues lo despiden muy triste a este joven. Dios mío bendito. Mientras la muchacha pues está en la clínica recuperándose y ella está raspada, pero lo más duro
1: la pierna.
0: Es la pierna, la rodilla. No, es
1: que la pierna se la
0: entonces,
1: se la destrozó todo.
0: ¿Por qué traemos esta noticia? Porque es fin de semana.
1: Sí,
0: hoy es sábado, hombre, mañana domingo, lunes festivo.
1: Sí,
0: por
1: sí.
0: Favor, si ustedes van a viajar, si van a ir de río, por favor no beban, no vayan a ir a los ríos a beber y luego se vuelvan en esas motos todos locos.
1: Sí, total.
0: Si van a ir por allá para la Chorrera del Indio, si van a ir para Pance, para Meléndez, si van a ir para la Fonda, si van para no sé, para cualquier otro charco.
1: Prudencia, hombre.
0: Sí, sí, sí, por favor, mucho cuidado, mucho cuidado. Miren lo que pasó, lastimosamente el pelado estaba muy joven, trabajaba en la barra de la 44 y miren, lastimosamente pierde la vida, deja una familia muy triste, don Tito.
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0: Tito, aquí estamos, señor Tito. Bueno, señoras, señores, las 8 de la mañana, 15 minutos. La dirección es de Mauro de Jesús Cetallo, el embajador del Aguacatal, que a esta hora ya se puso su trusa, ya se puso sus zapatos y está corriendo por todo el bulevar, por allá por esos lados de... ¿Y por dónde corre Mauro?
1: Por aquí, por el bulevar del río zoológico, todo eso.
0: Él baja por allá. Luego sí, cuando da la vuelta, se mete tres empanadas. Y... ahí le quedó la correteada a Mauro Tallo.
1: A recuperar las calorías. Para todos los oyentes de Tropicana, bienvenidos a La Tropiteca. Ahorita a las 10 de la mañana vamos a tener Los Durísimos. La gente dirá, pero ¿por qué interrumpen La Tropiteca? Los Durísimos es un programa nacional. Claro. Todas las tropicanas del país, Tropicana Pasto, sí, Tropicana Bogotá, claro, Barranquilla, Medellín, Tunja, Montería, todas las ciudades del país a la misma hora de 10 a 12 hacen Los Durísimos. Aquí en Cali pues son Los Durísimos de la salsa, porque en Barranquilla es Durísimo de la champeta, Durísimo, sí, del vallenato, claro. En Bogotá es crossover, entonces suena Karol G, Shakira, suena la canción más dura de Grupo Firme, Frontera, ¿sí me entienden? Es así pues.
0: En Pasto van Los Durísimos del estómago.
1: Los Durísimos del cuy. Entonces, de 10 a 12 a nivel nacional son Los Durísimos de Tropicana, luego sigue una horita de La Tropiteca y luego llegan Chicas en su Salsa con Vanessa Narváez.
0: Eso, vamos con el Tropic WhatsApp 311-2222-931. Buenos días, ¿quién anda por ahí?
2: Señor Tito. Mi Tropicana, muy pero muy buenos días, bendiciones para todos, todo ese grupo de trabajo de Tropicana, la más bacana. Betito, no jodas, hasta ahora esa música, mano. ¿Quién le vendía ahorita a uno un trago? Todo hasta las
0: 10
2: de la mañana.
0: ¿Dónde trago chirrinchi?
2: Incitándolo a uno a rumbear.
1: ¿Ponete otrica?
2: No, Tito. Ah, bueno. Sea maldadoso, mano.
0: Bueno, es que esa es la idea, dejarlos antojados.
1: Ponete otrica.
0: Vamos con otra, aquí mandaron una placa de ATVR 56C. ¿Qué querrá decir este man?
3: Muy buenos días, mi gente de Tropicana, la más bacana. Aquí escuchándolos. José José Metal de Benjamín Herrera. Muchachos, para informarles que esta placa me la encontré el día de ayer en el barrio municipal. Entonces, a ver si aparece el dueño, la necesita. Es de una moto, se le cayó una moto. Mi nombre es José José Beltrán y el número telefónico es 301-748-5556 para que llamen al dueño,
1: propietario. Claro que sí, mi señor.
3: Y se le entrega. Un excelente día, que Dios lo bendiga. Así me, por ahí por medio de ustedes, la publican.
0: Vea, la placa es una placa de moto, Tomás Valle Ratón. Tomás Valle Ratón. 56 Carlos.
1: Claro, okay.
0: Está como viejita la placa, ¿oyó?
1: 56 Carlos, sí, eso ya una moto ya bastante placa C.
0: Y la placa C, y la placa ya estaba bastante deteriorada. Imagínese, pasó por un hueco y se le cayó la placa.
1: Lo más probable, sí, señor.
0: Se le cayó la placa. Vamos con otro oyente en el Tropic WhatsApp y nos vamos con música, mi querido Tom.
1: Hágale, sí, señor.
0: Te vamos. Ah, que te mandó como tres, vea. No,
4: a ver. Esto, qué bellecera de música tan hermosa.
1: Sí. Póngase otra, Tito.
0: Sí, me decían ayer, qué bellezura de bellezura. Qué bellezura, parece un bebé. Deli, a ver.
4: Tropicana, Tropicana. Oiga, muchachos, nos sacan del estadio ustedes con esa música. Me hacen acordar de mi padre, que era huilense y cantaba mucho su tema. Hace 6 meses partió, pero hoy... no lo hicieron sensiblemente aquí en casa con su música. Un abrazo, Tropicana.
0: Hágale, mi amor, ya le va a sonar otra también de esas. Vamos a hacer próximamente, vamos a hablar con Mauro para que nos abra un programa a Kevin y a mí,
1: sí,
0: que se llama Así Canta Colombia. El programa que hacía don Gabriel. No Gabriel de las Casas, sino don Gabriel Muñoz.
1: Ah, okay.
0: El viejito que decía... bonito horario, pero tengo programa a las 3 de la mañana. Así canta Colombia. Otro oyente.
5: Buenos días, ¿me regala el número de Tropicana para colocar clasificados?
0: El número de Tropicana.
1: Es ese mismo,
0: no,
1: mi señor.
0: No lo puedo regalar porque si no se lo regalamos nos quedamos.
1: Nos quedamos igual.
0: Pero el número es este, mi rey. Por ahí, por donde usted lo mandó, por ahí puede mandar el clasificado. Por ejemplo, usted puede decir: se alquila perro para que ladre en finca. Se busca gallo para que cante y despierte a las 3 de la mañana. Cambio mano ortopédica. Cambio perro Doberman por mano ortopédica. Más o menos. ¿Qué me iba a decir, no?
1: Betito, ¿sabes qué canción me gustaría escuchar?
0: ¿Cuál vea usted?
1: La del Lucerito, la de Loco Quintero o la versión de Luis Felipe González.
0: Bueno, si no, vamos con Lucerito.
1: La de la estrella que lloraba todas las noches.
0: Lucerito. Ah, pero ese. Pescador, Lucero y Río. ¿No será ese, ese, pescado, la colombiana?
1: Pues sí, la colombiana.
0: Que se cuentan que hubo un pescador viajero.
1: Ponga esa, la de pescador Lucero y Río, creo que. Y luego la de Loco Quintero.
0: Porque es que Lucerito es la bailable. Ajá. Lucerito. Y la otra que es pescador Lucero y Río.
1: A cualquiera de las dos, cualquiera de las dos.
0: Pero no me hable así, no me hable así. ¿Qué tal este, veo? Pescador. ¿Pescador es con S o con Z?
1: Con X.
0: Pescador, Lucero y Río. Bueno, por aquí no sonó, por aquí no, no salió.
1: Sí, ahí
0: pescador.
1: Debe estar. Pescador. Entonces ponga la palabra col. Que Rafa estos días nos metió unas cancioncitas ahí. Pescador. Ponga la palabra ver, col.
0: Yo veo. Está el pescador de Barú.
1: No.
0: Es. Ay, espere, que se me brincó la
1: guadua.
0: La chocofleta aquí. Uh-huh. ¡Ah, velo, ve!
1: Ese es.
0: ¡Velo, ve!
1: Ese es.
0: ¡Ay, velo, ve! Bueno, entonces vamos a escuchar Pescador, Lucero y Río. Esta la hace también la música colombiana. Y escuchamos Las Acacias. Y después venimos con Háganle. La otra, Lucerito.
1: Háganle, sí, de Loco Quintero o la de
0: y Luis Felipe. Y nos metemos un bolerazo que nos echen. ¡Qué carajo! Ya no, madre. ¡Se fue la buena música! ¡Esto sí es música! ¡Por Dios, no me diga más!

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0: ¿Qué tal la musicota, mi querido viejo? Está sonando riquísimo esto.
1: Hoy me voy, me compro una botella de whisky, me pego de Tropicana y no me despego de ahí jamás.
0: Y lo que vamos a tener el lunes también va a ser una cosa loca. Mañana domingo cosa también. Loca. No, sinceramente, la música de la Tropicana en la Tropiteca. Súbele el volumen. Y yo quiero escuchar esa Ruego de Amor.
1: Claro, ahorita la ponemos.
0: ¿Será que la ponemos ahorita? ¿Qué dice la gente? ¿Será que sí les gustará la música que está programando?
1: Vamos a recibir tres mensajes. Uh-huh. Aquí tengo los mensajes viejos que ahorita los vamos a dejar. Pero a partir de este momento, tres mensajes. ¿Qué quieren escuchar? ¿Tres o cuatro?
0: Hágale.
1: ¿Qué quieren escuchar? ¿Ruego de Amor de
0: Icardi?
1: De Rodolfo Icardi o Tres Verdades de Domingo Lugo. Los tengo ahí listico en cartucho.
0: ¿Tres verdades de quién?
1: De Domingo Lugo.
0: ¿Domingo Lugo?
1: Sí, Domingo Lugo.
0: No, ese sí no lo he escuchado.
1: Ese sí no lo he escuchado.
0: ¿Ese es el lado C? No,
1: ese es el lado H del CD.
0: Del disco. No, mentira, hágale. Que digan los oyentes, ellos escogen. No, pues la verdad, yo lo he... Póngame un pedacito, a ver.
1: No, hombre, y le pongo
0: le
1: pongo la puntita. Se lo canto.
0: Hágale, pues cántemelo. A ver si le llama. Un pedacito. ¿Cómo dice?
1: Ya, espere, vamos a escuchar aquí a doña Petronia, aquí a doña Clofilde, a ver qué dice.
2: Tito y Tombe, con los buenos días. ¿Ustedes pueden hacerme el favor de pasar este avisito?
1: A ver.
2: Lo que pasa es que yo le ayudo a mi hija en el comedor y llegó un señor que comía ahí en el comedor comunitario del barrio Boyacá.
1: Pero,
2: que se encontró una carterita con los papeles del señor Jason Waitoto Rosero. La cédula, la licencia de conducción, de tránsito y de los papeles de la moto. Entonces tiene inclusive ahí una platica. Entonces él me dijo que podía llamar a la Tropicana, que no escuchaba. Que pueden llamar al señor Harold al 323-593-5577. El señor tiene la carterita con todo. Él me mostró lo que se encontró y entonces no tiene nada con ahí, ni tres tarjetas gomas. Una dice como de visa, me parece.
1: Ya, listo. Hágale pues entonces. El señor Waitoto, que vaya o que llame al 315-361-1704. 315-361-1704. Ahí le encontraron la carterita al señor que fue al comedor de allá, de ellos, y dejó esa carterita extraviada. Vamos a ver, entonces, cuatro llamaditas de aquí para allá. Si quieren escuchar Ruego de Amor de Rodolfo Icardi o Tres Verdades.
0: Hágale, sí señor, hágale pues.
1: Ese que dice, le ruego a Dios que no te ponga en mi camino.
0: Hágale.
1: Y así no, ay Dios. Ay,
0: hágale, papi, pues vamos a ver qué dice la gente.
1: ¡Cosa loca!
0: En este mano a mano de bolero.
1: ¿Cuál de los cuatro, cuál de los dos discos quieren que escuche?
3: Si no, Tres Verdades de Domingo Lugo.
1: Vea, Tres Verdades, ya va ganando.
0: Va uno.
1: Tres Verdades.
0: Ese es tío de Tito.
1: De Domingo. ¡No, hombre!
0: Es un padrino suyo.
1: Ese es el tío de señor Tito. Espere, porque qué dijimos que eran.
0: Está escogiéndolo, ¿no?
1: No, fue escogiendo, hombre. Ya, mire, se llenó, venga, pues meterlo.
0: A ver.
1: Mire, vea, se llenó, vea. Desde aquí
0: ponga.
1: Desde aquí lo. Espere, me ubico. Aquí, vea. Este, vea, esta señora, a ver qué dice doña Cosa. Mándelo, pues. A ver, doña señora.
0: Mi señora, hable.
4: Tres verdades de Domingo.
1: Vea, tres verdades.
0: Una novia suya.
1: No, hombre, señor Tito.
0: Hágale. Escoja a su familia.
1: Ya van dos. No, pues venga, métalo, hombre.
0: Hágale.
5: Hola, Tropicana, buenos días.
0: Buenos días, niña.
5: Timbalín, Tombe. Ay, yo sé que ya colocaron los artistas, pero me pueden colocar el aguacate.
1: Bueno, ahorita
0: vamos a ver. El aguacate también es bacano.
1: El aguacate no me lo comí anoche en. otro, a ver.
6: Hola, viejo. Hola, Kevin. Bendiciones para ustedes.
0: Amén. Gracias.
6: Aquí en Full Sintonía, escuchándolo a Melocha, haciendo aplicación. Tito, coloque tres verdades.
1: Tres verdades.
6: Más bacana.
0: Esa era su hermana, ¿no? La que vive en Cerrito.
1: Hombre, vea, otro, vea, el tío suyo, vea. Mire, vea.
7: Buenos días, Tropi. Perdón. A ver, yo no sé si es una denuncia o qué.
1: Ahora, espere. Al grano que digamos con la música. Ahora la escuchamos.
7: A Kevin y Tito, muy buenos días. Tres verdades.
1: Ya, ganó tres verdades.
0: Hágale, ahí está Justía.
1: Pero de piedra vamos a meterla.
0: Hágale.
1: Tres verdades. Como caprichoso, me tomo las dos.
0: Hágale, Kevin, cosa.
1: Que suenen tres verdades. Escúchela. Kevin, a la parte seria. Si no le gusta el abajo.
0: Hágale, pues.
1: Escúchela.
0: Póngale.
1: Mire. Póngale cuidado. Eso no. no le suena?
0: Creo que sí.
1: Mire, mire. Oiga, oiga. Oiga.
3: Ya volví de aquel letargo en que vivía.
1: Oiga.
3: Y es por eso.
1: Kevin, ¿no?
0: Déjela completica y la escuchamos.
1: Suena completa.

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1: Señoras y señores, estamos en Tropicana, la más bacana, la hora, 8 de la mañana, 47 minutos. Bueno, cambia el reloj, 8:48 minutos. 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
3: 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En Tropicana son las...
1: ¡La hora en Tropicana! Les digo la hora, sí señor. 8 de la mañana, 50 minutos.
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0: Las 9 de la mañana y 15 minutos, 9 de la mañana, 15 minutos. Kevin Tombe, Tito Varela acompañándoles en esta mañana rica, deliciosa de sábado, con festivo incorporado y todo. Mañana tendremos unos especiales espectaculares. El lunes festivo, que estaremos también con el grito de independencia y demás.
1: Sí.
0: Estaremos en el desfile también. Bueno, ¿cómo va lo del desfile?
1: Sí, señor. En la Sexta, ¿no? En la Sexta. Y por ahí estaba escuchando la publicidad. Es una publicidad política pagada. Uh-huh. De igual forma, Vanessa lo había comentado estos días. En todas las plazas, ¿no? Va a ser como una retransmisión, mientras que el presidente va a hacer su última alocución el día 20 de julio. Porque él dice que pues hasta el 20 es que va a camellar, él dice, ¿no?
0: Sí, dice que supuestamente como que se va de vacaciones con usted.
1: Sí, se va conmigo. Vamos los dos para Panamá.
0: Se van ahí, como que se van por allá a pasarla bien rico, a montarse en un yate por allá, en una vaina de esas.
1: Pero bueno, ahí estaremos con Tropicana, con estos especiales que tenemos el día domingo y el día lunes festivo. 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Entonces, descargas la aplicación y nos puedes escuchar en cualquier parte del mundo, don Tito.
0: Así es, vamos con sencillo. Oyentes. ¿Cuál es el otro de WhatsApp?
1: 311-2222-931.
2: Buen día, mi Tropicana. Buen día, Kevin. Buen día, mi Titín.
0: Buenos días.
2: Oye, Tito, esa dupla deberían de repetirla todos los fines de semana.
0: Ajá, no creo.
2: Tito y Kevin, Kevin y Tito, siempre. Es muy buena esa dupla.
1: Kevin y Tito.
2: Y esa melodía, wow, Tito. Enséñale al niño, enséñale.
0: No, el pelado sabe, él conoce de la música, no que es que él se hace el mendejabón.
1: Más o menos, un poquitico.
0: No, él sabe de la cosa. Más oyentes a esta hora, buenos días.
3: ¿Qué tombe, Guaitoto? No, ese Tito bien tramposo, puso unas tías a que llamaran allá, ¿oís? Que mandar los mensajes, mejor dicho.
0: Más oyentes a esta hora, mi querido.
1: Ve, poneme algo de guaycoso, hombre.
0: Ahora le pongo el coso.
4: Muy buenos días, aquí saludándoles nuevamente, Kevin y Tito Varela. Hermosos, excelente programación. A veces me colaboran con la canción Noches de Boca Grande.
1: Vea, la que usted
4: dijo.
1: Un
4: abrazo para todos, feliz día y gracias, muchachos.
1: Gracias.
0: Ándale, que ahora le ponemos la noche de
1: Boca Grande. Noches de Boca Grande. Bajo la luna plateada.
0: Acabo de hacer un dueto y lo vino, me lo puse a cantar. Sería el dueto, la miseria. Buenos días, ¿quién habla?
5: Hola, Tropicana.
0: Olé.
5: Tito Varela, Kevin Tombe, el de la sonrisa encantadora.
1: Gracias.
5: Feliz de escucharlos con excelente Dios. Programación. Bendiciones.
0: Y ahora que se mandó a hacer diseño de sonrisa y todo eso, le encajaron la caja de burro.
1: Diente prestado.
0: Famoso diente prestado. Mao, yo.
6: Muchachos, ahí está el papá y el hijo. El papá y el hijo. Bravo, está duro, duro. A Tombe le faltó el abuelo, que llegara viejo concreto de Poncho. Ahí estaría el abuelo y el papá de Tombe.
1: Sí, señor.
6: Está buena la música.
0: Bien, hágale. Necesitamos verla para la abuelita.
1: La abuelita, claro.
0: Voy a empezarnos la suya.
1: Abuelito, no sea grosero.
0: No, pues sí, la abuelita de él.
7: Tito y hijo, Kevin. El Tropicana, la babacana, ¿cómo están? Un saludito desde aquí de Acopi Jumbo, ya listando aquí el fierro, el camioncito para viajar al centro. Muchas bendiciones, don Tito.
1: Hola.
7: Y a su compañero y a los oyentes.
1: Gracias, mi viejo.
7: Un feliz día y un feliz puente. El Tropicana, la más bacana.
0: Un abrazo, mi hermano, cuídese mucho. Cuando usted estaba en el colegio,
1: ajá.
0: ¿Alguna vez de pronto en artística o en alguna de esas cosas de las materias le llegaron a hablar de pronto de la música colombiana?
1: Sí,
0: a enseñar de pronto discos?
1: Un poquitico.
0: ¿Qué le enseñaron ahí?
1: Siempre nos San Juanero, Colombia Tierra Querida,
0: Pueblito Viejo,
1: Caderona, de esas canciones que nos ponía a bailar la profesora Esperanza en artística, me acuerdo de
0: ella. ¿Usted vio?
1: Profesora Esperanza y la profesora Edith.
0: ¿Vio? ¿Usted escuchó la historia de la del Barcino de la Conteno? Que
1: sí,
0: fue
1: sí,
0: una
1: sí,
0: historia
1: sí.
0: Real.
1: Sí, señor.
0: Por eso él dice que en el tiempo de la violencia se llevaron ese toro.
1: Ajá.
0: Y eso era de un hacendado.
1: Okay.
0: Y habla también de tiro fijo.
1: Uh-huh.
0: Y
1: usted sí, la
0: escuchó la historia de la canción pescador Luis Luis Río, ¿no?
1: Uh-huh, también.
0: Que se murió, que porque tal y dices.
1: La envidia del río y se lleva a Lucero.
0: ¿A usted le llegaron a contar la historia de los cisnes?
1: No, señor, esa de los cisnes no.
0: Esa es la historia de los cisnes, es esta, ve, ahí está, la hace Garzón y Collantas, perdón, y Collazos.
1: Collazos.
0: Eso. Garzón y Collazos. Aquí está la historia de dos cisnes, uh-huh, que se llamaron y toda la vaina. Entonces, así se hizo esta canción. ¿Verdad?
1: Escuchámosla.
0: Un cisne más blanco y un copo de nieve. ¿Lo escuchó?
1: A ver, escuchémoslo porque ese no lo he escuchado nunca.
0: Esto es bueno, pero con aguardiente. A ver.

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1: Sí, señor, Don Tito Varela, a toda la gente que nos escucha, gracias por reportar tanta sintonía con esa musicota de la Tropiteca de Tropicana. Ya vamos a tener en vivo a Giselle y a Vanessa Narváez, que tienen transmisión desde las calles de Cali. Ya vamos a estar en vivo con ellas, así que usted siga pidiendo sus canciones. Bacano toda la música colombiana que hemos puesto, ¿no?
2: Y aprovecheme porque me le voy ahora, ¿no?
1: Ahorita se va para Santa Elena.
2: Voy a mercar, me voy.
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2: Voy precisamente ahora a las de 12 a 2 de la tarde, vamos a estar allá en Santa Elena. Así que, eso, ¿cómo que ya me voy ya? Voy bueno, así que vamos con los oyentes en el trópico.
3: Tengo hambre.
2: No, yo también. Ahorita ahí traje.
1: Yo no he desayunado, no traje desayuno hoy.
2: Ya voy acá, ya voy, está como un amigo mío que no me puede dar que sacara con el café. Porque saca el café y, oiga, tengo socio.
1: Pero, no, si no voy aquí a la esquinita donde yo digo que se parquean bien.
2: Levantan por ahí a ver de la joda.
1: Voy a la panadería aquí en la esquinita.
2: Ahorita le doy. Ahí traje.
1: ¿Qué trajo? ¿Frijoles?
2: Ahí traje lentejas.
1: No, gas. No. Lentejita a esta hora.
2: No diga eso. Nunca diga eso. Que...
1: A esta hora. No, es que usted siempre trae lentejas, frijoles, garbanzos y son de anoche.
2: No, señor. Qué pena.
1: Y usted, pero... agrios y todos no, se los come.
2: No, señor. Qué pena, pero yo. Antier traje lentejas con arroz.
1: Ajá. ¿Y anteayer?
2: Arroz con lentejas. Oye, más bien me la bobada, hombre.
4: Tito, a usted le sale ese
1: todo agrio
4: que decía Capitán Cavernícola, hijo.
2: ¿Sí? Ah, okay.
1: ¿Dónde está el chiste? Para
2: ahora, tráigame una pala para desenterrar ese chiste y no lo oyentes a esa hora en el Trópico Asami, querido Tomé.
1: Sí, señor, 311-22-22-931, 311-22-22-931.
5: Hola, Tropicana, hola, Tito, hola, Kevin. Con esa canción me hicieron recordar a mi madre. Mi madre canta esa canción con tanta nostalgia, la canta toda completa y me emociona escucharla. Feliz día, Dios los bendiga.
2: Que vea, estamos removiéndole vibras a la gente con esas canciones, ¿oyó? Es que las canciones las enseñaban a uno cuando en el colegio me enseñaban la historia del pueblito viejo, me enseñaron la historia del Barcino, la historia de... La mayoría, si usted analiza la música colombiana de este tipo de pasillos, vals y demás, son historias, son como historias recreadas en música. Uh-huh. Y ahora la que vamos a sonar también ahorita de la explico.
1: Ok, sí, señor.
4: Tropicana, actualice la más bacana, rodando por las carreteras de Estados Unidos, de estado en estado.
2: Ya, ya.
4: Tito, Kevin, suyo, ya. La hija de nadie. La hija de
2: Yolanda,
4: nadie.
2: ¿No? Todavía no he encontrado al papá. No, la hija de nadie, porque no he encontrado todavía al papá.
4: Te mando la plata por Neki.
2: ¿Y qué?
1: ¿Para cuál canción?
2: ¿Para cuál? A ver, yo veo.
4: Tito, buenos días. Hazme un favor de poner la carta de Oscar de León.
2: ¿La carta de Oscar
1: la
2: de
1: carta.
2: León?
1: Sí, eso es como un bolero también parece.
2: Yo la puedo poner, pero que mande el Neki de una vez. Bien sea por el de Tombe o el mío. No, mándela por el de Tombe, por si lo coge la Diana, a mí no me cogen.
5: Buenos días, excelente ese dúo, muy chévere.
2: ¿Eh?
5: ¿Podrían complacerme, por favor, con Penas y Alegrías del Amor de los Nocheros? Muy amables.
2: Penas
5: que tengan un excelente día.
1: Penas y Alegrías.
2: A ver qué pasa. Bueno, vea.
1: Señor.
2: Don José Benito Barros.
1: Benito Calas.
2: Eso, no Benito Camelas. José Benito Barros.
1: Sí, señor.
2: El hombre era uno de los grandes compositores de Colombia. Y un día se inspiró en una pequeña embarcación que andaba en el Cesar, en Magdalena.
1: Uh-huh.
2: Y esa pequeña embarcación la utilizaban para pescar y demás.
1: Ajá.
2: Y a esa embarcación y a esa canción le puso La Piragua.
1: Ok. Así se llamaba la embarcación.
2: La Piragua se llamaba la embarcación. Uh-huh. Y supuestamente el dueño era el señor El Cuillos.
1: Uh-huh.
2: Por eso es que me contaron los abuelos que hace tiempo navegaba en el Cesar una piragua.
1: Ajá, y el coro era La Piragua de Guillermo Cubillo.
2: Era La Piroba de Guillermo.
1: No,
2: eso, La Piragua.
1: Piragua.
2: Hay varias versiones. La hizo Leonor González Mina.
1: Ajá.
2: que en paz descanse ya la negra.
1: Sí, sí, sí.
2: Y también la hicieron varios. Pero uh-huh. creo que...
1: Oscar de León también la grabó.
2: Exactamente. Bueno, Oscar de León graba todo. No quiero hablar de nada. Pero creo para mí, personalmente, la versión más bonita y clásica, era aparte original, de todas, es la de Gabriel Rumba Romero.
1: Ok.
2: Don Gabriel Rumba Romero. Y aquí está con la piragua. La piragua.
1: Piragua, hombre. Piragua.
2: La piragua de Guillermo.
1: Piragua.
2: Aquí está.

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1: Pintón de buenos días, un saludo.
2: Sí, ahí estamos.
1: En esta mañana espectacular, en esta mañana sensacional de sábado. Pues mire, no desde las calles de Santiago de Cali, pero sí desde Palmira, señorial. Ah, estoy en Palmira, qué linda, qué bella, qué querida. Y estoy con la familia espectacular de la Universidad Santiago de Cali, que tiene unas invitaciones para todos los oyentes de Tropicana. Atención, porque en este sábado venimos con información importante, porque tu futuro tiene una cita en la Universidad Santiago de Cali. Pero para hablar y de una vez adentrarnos en toda la información, está mi queridísimo Joseph. Bienvenido a Tropicana, la más bacana. Y bueno, hablemos de un evento que vamos a tener aquí en la Universidad Santiago de Cali, sede en Palmira, y es el famoso USACALAM. ¿De qué se trata?
3: Bueno, buenos días a todos. Una invitación a todos los que estén escuchando, que se acerquen a la universidad, al USACALAM, el cual es un evento donde estamos ofreciendo todos los programas académicos. Nuestros aliados financieros también están dando su información y otros eventos demás.
1: Bueno, yo veo que la sede es como nueva, ¿no? Estamos, mejor dicho, súper pinchados. Hay unos salones divinos, unos auditorios espectaculares. Los estudiantes, la gente que quiera venir a conocer, ¿puede también darse el borondo, conocer la universidad?
3: Sí, claro, por acá la universidad, siempre muy bienvenidos para que conozcan todas nuestras instalaciones, para que se inscriban y demás, ya que siempre estamos renovando todos nuestros espacios.
1: Pues miren, precisamente esta es la oportunidad de conocer la Universidad Santiago de Cali, seccional Palmira. 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
3: Bueno, en la Universidad Santiago de Cali, seccional Palmira, nosotros estamos ofreciendo un nuevo programa que es licenciatura en lenguas extranjeras, énfasis en inglés. Lo manejamos en modalidad presencial y en modalidad virtual, para que se inscriban también en todos los otros programas que nosotros manejamos, como medicina, fisioterapia, enfermería y demás.
1: Pues ya vengo con más información. Recuerden, oyentes de Tropicana, Tito Kevin desde la Universidad Santiago de Cali. Estamos en Palmira con Tropicana, la más bacana.

0: Nuestro entorno caleño, en los durísimos de Tropicana, lo que quiere mi gente es salsa.
1: Es salsa, Don Tito Varela.
2: Así es, mi querido Kevin Tombe. Tenemos las 10 de la mañana, 11 minutos, 10 de la mañana y 11 minutos. Estamos en los durísimos de Tropicana con toda esta musicota, con Kevin Tombe, Tito Varela acompañándoles. Y ya en las calles de Cali están nuestras princesas.
1: Ya salió Giselle desde Palmira, está con el Usaka Land. Esta muchacha estuvieron estos días aquí en Tropicana, hablándonos de todo eso. Y Giselle Balcázar está allá. Ya salió Balcázar, Giselle. Ya viene Vanessa Narváez. Tito, ¿te diste cuenta que esta semana estuvo de cumpleaños Celia Cruz?
2: Ah, sí, claro. La guarachera de Oriente estuvo de cumpleaños. Doña Celia Caridad, Cruz Alonso. Ajá. Y otras hierbas más.
1: Sí, señor. ¿Usted qué canción le gustaría escuchar de Celia?
2: No, ¿para
1: qué?
2: A mí me gusta
1: muchísimo. Le rindamos homenaje también el sábado.
2: A mí me gusta muchísimo. Una que me gusta de ellas puede ser La Vida Es Un Carnaval. Uh-huh. O puede ser La Negra Tiene Tumba.
1: La negra tiene tumbao. O sea, es buena. Pero ¿cuál ponemos?
2: ¿O no
1: sabor
2: sé,
1: gitano o qué?
2: Uy, sabor gitano, una cosa loca. ¿Se lo llegó a escuchar?
1: Sí, claro.
2: Los gitanos sí tienen sabor. Los gitanos sí tienen sabor.
1: ¡Ale, hola!
2: ¡Ole, ole, ole! Es el disco Lola.
1: Dejémoslo, a ver.
2: Ya, ponga, tal. Póngalo.
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0: canción tan bacana, Celia Cruz.
1: Celia Cruz, que afortunadamente no era de apellido Granda.
0: ¿Por qué?
1: Sería Celia Granda.
0: Vamos con Vanessa a las calles desde Almacenes, sí.
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3: 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Yo ya regreso más adelante, compañeros, con toda la información desde el centro.
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0: 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Celia Cruz, que estuvo de celebración esta semana, bueno, la estábamos recordando, ¿no? 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

0: 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En Tropicana son las...
1: La hora en Tropicana, 10 de la mañana, 19 minutos. Vaya duro, venga suave.
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1: La hora, gracias niña, 10 de la mañana, 20 minutos, más música.
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1: Señoras y señores, música como la que viene a continuación. Porque tenemos mucha información desde las calles, pero llegan los maraqueros. Vaya. Para esa tremenda canción en esta mañana de los durísimos.
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1: Eso y mucho más, ya vengo con más información. 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
3: En Tropicana, 10 de la mañana, 32.
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6: No, eso no sirve para nada. Sirve más un agua toronjil que él o yo.
3: Ayúdame con un taxi que necesito ahora, por favor. 10:33.
6: Le pido un taxi y le manda, quién sabe el qué le manda.
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3: 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Bueno, me llega por acá una información. ¿Dónde está? Se me hizo una información de un oyente. Aquí está. Dice que por favor le ayudemos a esta familia a encontrar a María Camila Potosí. Que iba vestida, bueno, iba con un vestido de rayas blanco con café, como está en la foto. Aquí nos enviaron la foto. Su familia está muy angustiada, la están buscando. Cualquier información puede ser clave. Ayúdanos, fue vista por última vez hoy a las 4 de la tarde en el puesto de salud de Meléndez, en el barrio Meléndez en Cali. Salió una cita médica y no ha regresado a la casa. María Camila Potosí iba de vestido, de un vestido blanco de rayas café. Si alguien la ha visto, por favor comuníquese al siguiente número. ¿Y el número dónde está? Vamos a ver. Mi viejo, ¿no mandaste el número?
4: El mismo del WhatsApp, ¿no era?
3: Demos el WhatsApp. 320-487-7114. 320-487-7114. Es Tropicana. 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
4: Exactamente, desde Palmira con la seccional de la Universidad Santiago de Cali. Y atención todos los oyentes, porque si usted tiene dudas, inquietudes, puede venir, se puede acercar, aclararlas, pero yo tengo invitados especiales que nos la aclaran aquí en vivo y en directo. Daniel, bienvenido a Tropicana. Y bueno, preguntita, ¿solamente vienen estudiantes recién graduados del 11 y toda la cuestión?
5: Hola, buenos días. No, en el USACALAN puede venir cualquier persona que esté interesada en estudiar o informarse académicamente, padres de familias, estudiantes, hijos de egresados, egresados, para ver las ofertas académicas que tiene la Universidad Santiago de Cali.
4: Mejor dicho, aquí todo el mundo es bienvenido para que venga, para que mire de qué se antoja estudiar, para que, mejor dicho, por fin ya tome la decisión. Usted sabe, es importante tener ese título profesional. Vení, Daniel, dame la dirección exacta, dame la bugueña, porque hay muchos oyentes de Tropicana aquí en Palmira. ¿Cómo llego a la sede de la Universidad Santiago?
5: Bueno, la Universidad Santiago de Cali, seccional Palmira, está ubicada en la carrera 29 con 38. 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Estamos al ladito, somos vecinos.
4: Ah, bueno, somos vecinos, muy bien. Redes sociales, hoy en día por Instagram, por Facebook, yo también puedo ingresar, mirar números telefónicos, antojarme también de la oferta académica. ¿Cuáles son las plataformas donde yo puedo ingresar?
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4: Daniel, muchísimas gracias. 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Recuerde, seccional Palmira. Hoy estamos con Tropicana desde Palmira, con una manera diferente, distinta. Venga, se da el borondo. La universidad está muy bonita. Es que está que estrenando, remodelando. ¿Qué es lo que están haciendo?
5: Bueno, en la seccional Palmira estamos dándole el paso a la remodelación. Estamos innovando también en nuestra parte de la infraestructura para que los estudiantes mejoren su experiencia académica.
4: Ahí está, mire, es momento de que usted también haga parte de esa familia santiaguina y que por fin se prepare. Aquí estamos desde Palmira con Tropicana, la más bacana.
3: La gente dice que la siguiente canción es muy bacana. ¡Bacana! 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
1: 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Yo ya regreso con más información desde el centro de Cali.
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1: Vanessa. Suelte la cara de palo. ¿Qué pasa con Andrés? No me diga que le tocó con Andrés Rivas, baila. No. Apague y vámonos. Entonces, si no está por la 8, entonces vamos de una vez. Venga, yo le aviso a la niña. Giselle, por favor. Yo creo que Giselle está por ahí. Yo creo que sí. Si no, vamos con Giselle primerito. Vamos a ver si la tengo. Aquí la tengo. Vamos de una vez con Giselle Balcázar a Palmira.
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2: Claro que sí. ¿Me escuchan allá atrás? Claro que sí. Uno, dos, tres, sí. Claro, aquí estamos, mi Kevin. Es que yo ya me di el morondo, ¿no? Pero pues yo estoy lista para la cosa. Aquí en la seccional Palmira de la Universidad Santiago de Cali, con toda la información. Miren, hay un tema que a uno siempre le causa como curiosidad. Y uno siempre dice como que no, estudiar, es que está muy caro, que tin, que tan, que yo no tengo la plata al chancha. Venga, aquí está Marcelita, que nos va a dar toda la información. Y Marcelita nos va a contar cómo podemos financiar aquí en la Universidad Santiago de Cali. Marcela, bienvenida a Tropicana, la más bacana. Y bueno, ¿yo cómo puedo hacer para estudiar aquí si no tengo la plata al chancham?
3: Bueno, muy buenos días para todos. Mi nombre es Marcela, soy funcionaria del área de financiero de la Universidad Santiago de Cali, seccional Palmira. Claro que sí, nosotros contamos con varios métodos de financiamiento. En este caso, la universidad directamente no cuenta con la, pues directamente el medio de financiamiento, pero sí hay unas entidades aliadas, bancos que son Sufi, Pichincha, entidades que son prestadoras de este servicio. Adicional a esto, también los estudiantes tienen unos beneficios que son por cajas de compensación. Entonces, no es una excusa para no estudiar, porque la universidad te brinda todas estas oportunidades de financiamiento. Adicional a eso, contamos con el ICETEX, que es una buena opción para poder financiar tu carrera.
2: Vení, Marcela, y si yo quiero venir, por ejemplo, hoy llegué, me antojé, ya vi el programa, quiero estudiar comunicación social, voy a financiar, ¿qué papeles tengo que traer? ¿Qué documentos tiene que alistar ya mismo el que se acaba de graduar de 11, el papá que también quiere estudiar, mejor dicho, cualquier persona que pueda venir aquí, que quiera estudiar, ¿qué documentos debe traer?
3: Para el área de financiero, digamos, si vas a aplicar a los descuentos institucionales como hijos de egresados, deben traer el acta de grado, o en este caso, si son hijos de egresados, también el documento del padre de familia y la cédula de ciudadanía o tarjeta de identidad. Es súper fácil hacer ese proceso con nosotros y ya eso es todo. Aplicamos en el sistema y ya queda listo para su pago financiero.
2: Mejor dicho, usted no tiene excusas. Soy yo, Kevin, para que venga y se ponga a estudiar acá con la Universidad Santiago de Cali. Pero recuerden, seccional Palmira en esta mañana de sábado con Tropicana, la más bacana.
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1: Señoras y señores, las 20 canciones en las que la gente dice eso va porque va. Ya sonó Papaboco de Noro Morales, que hacía parte de ese tremendo LP donde también está Vitamina y Colonia. Tremendos plays del señor Noro Morales aquí en Tropicana, la más bacana, con su piano metiéndole riquísimo. Y vamos para las calles porque Vanessa también ya la tengo lista. De una vez, señoras y señores, Vanessa, vamos a ver, yo tenía por acá, ¿dónde está el comando de Vanessa? Aquí está el comando de Vanessa. Vamos a devolverlo porque esto es así, esto es en vivo. ¡Vanessa!
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4: Imagínense pues las buenas noticias que seguimos entregando a través de Tropicana, la más bacana.
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1: 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Sí, Colmena Seguros, 11 de la mañana, 13 minutos, los durísimos. Como les estaba diciendo, estamos presentando 20 canciones, ya llevamos la mitad, falta todavía.

0: 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En Tropicana son las...
1: La hora en Tropicana, 11 de la mañana, 14.
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1: La hora, señorita, gracias, 11:15.
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4: Tropicana la más bacana. Hola, Gisela, ¿anda Palmera hoy?
1: Sí, está en la Villa de las Palmas.
4: Ah, no, Gisela, hoy don Aníbal le gasta el almuerzo.
1: No creo, don Aníbal es muy tacaño.
4: No, la cosa está buena hoy en Palmera con Gisela. Tropicana la más bacana, feliz día.
1: Aunque, no, mentira, yo por molestar, pero don Aníbal, cada vez que uno va a Palmira, don Aníbal siempre le lleva algo a uno. Entonces, por favor, Cristian, don Aníbal, Carlitos, William, también doña Claudia, la gente de Palmira, visiten a la niña y me la llevan algo bien bacano, ¿listo? Bueno, sigamos con la música de los durísimos de Tropicana, la más bacana. 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

0: estamos en Tropicana. Esos son los durísimos. Señoras y señores, ya volvemos a las calles con las muchachas que están con mucha información. Porque Cali es ¿qué?
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0: Y Cali es re bacana porque tiene a Tropicana, el Boy Valentín del 85. A Rafu le dijeron, Rafu, no te puedes casar con esa muchacha. No te puedes enamorar de esa muchacha. No puedes salir con esa muchacha. Nuestro. Entonces él dijo, ah, sí, me voy a meter a una orquesta y le voy a cantar toda esa muchacha. Así voy a hacer un día este día. ¡Vaya, Rafu!

0: La Dimensión Latina con el señor Oscar de León. Esto es un clásico de clásicos. Oye lo que te traigo. La Orquesta de León llegó cantando. Vaya. Vamos con Vanessa, Almacenes Sí, en el centro de Cali. Oscar de León, que estaremos el 25 de julio en Medellín. Tropicana, suelta la Vanessa.
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1: Exactamente, desde Palmira ya llegó uno de mis novios, Kevin. Ya llegó uno de mis novios, que se me junta el ganado aquí en Palmira, que para todos hay. 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
4: Bueno, mi niña, la de Bogotá, vea, como le dice Tito. No, mentira, no. Apodo a la gente. 11:40.
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4: 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Seguimos con dos cancioncitas. Me queda espacio para dos nomás para terminar este especial de Los Durísimos, de las 20 canciones más virales y pegadas de TikTok, de YouTube, de Spotify, de donde sea. Lo que le gusta a la gente en Cali. 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Es Tropicana, Juli, Acción. Vaya.

0: ¡Ay, qué rico!
1: Se acaban los durísimos, se terminan con esta canción que se llama Bomba Camará, Ricardo Rey, con el señor Bobby Cruz. No sé si han escuchado, si han visto, de que en este durísimo de Tropicana han sido como relevantes los solos de piano. Y en esta canción que viene a continuación de Piper Pimienta, se llama Sucesos, está Tomate, que también hace parte de los Latin Brothers. Toca el piano monumental. Ya venimos con Almacén.

0: Martin Brothers con esas tremendas canciones, con el solo de piano. Espero ver un piano de estos en algún video de Julián, el pianista de una orquesta. 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
4: Gracias a los amarillitos que se acercaron, que nos... Uy, no, nos dieron las medias 10, nos dieron dedito de queso, poni malta, si las 11. Beso, chupo, abrazo para ellos, para Dieguito del WDL064. Beso, chupo, abrazo que también se acercó por acá. 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

Señoras y señores, estamos en esta tarde. Ya viene Vanessa para acompañarlos y entregarle más música en Chicas en su Salsa, que ya vienen por acá las muchachas. Y que Giselle estará desde las calles y Vanessa en cabina en Chicas en su Salsa. Ya venimos con todo eso en Tropicana. La emisora diferente. Nos llega por acá una imagen de que ayudemos con un servicio social. Ya le compartí al teniente Palomino de los bomberos. A ver si nos pueden ayudar, por favor. Con este caso hay un señor, un adulto mayor, lleva disque 3 días tirado en la calle. Ya le pedimos el favor al teniente Palomino. A ver si nos puede ayudar. Ahí en la avenida Cuarta Oeste número 104. Avenida Cuarta Oeste número 104. Por donde queda Rosas Don Eloy. Por ahí. Dice que hay un señor. Ah, ya sé dónde es esto. Ya sé dónde es. Sí. Cuando uno va como viene, como va para el gato. ¿Sí o no? Que uno se encuentra antes de como en la, es como me hago explicar. Cuando uno va saliendo de la sede de la Secretaría de Turismo, uno está el semáforo que es como una colina, ¿sí o no? Ese semáforo que lo tira uno o para detrás del Dan Carton, para coger la avenida Los Cerros, o derecho para coger hacia el gato. Cuando uno sube ese, como ese media subidita, hay una bajadita. Ahí hay un semáforo, ¿sí o no? Y de ahí uno puede coger a la derecha como para el cerro, para Normandía, o seguir derecho para el gato. Ahí en toda esquina hay un señor tirado. Dicen que lleva 3 días el señor ahí tirado. No sabemos de pronto qué le pasó al viejo, pero ya le preguntamos al teniente de los bomberos. A ver si nos puede ayudar el teniente Palomino, que nos ayude con esta situación. 12, 7 minutos.

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1: Es Tropicana, la más bacana. 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
3: 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En Tropicana son las...
1: La hora en Tropicana, 12:13.
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1: La Hora en Tropicana, 12:14. Ya voy con Tito Varela a las calles.
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1: Gracias, niña. 12:15. Vamos con Don Tito.
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1: Esta cancioncita y nos vamos a las calles ya mismo.

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2: Fin de semana, gracias, mi Tito. Fin de semana con la musicota de Tropicana.

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2: Señoras y señores, Marc Anthony, que ya está listo el premio. Por ahí escuché en una reunión de que la persona que va a cubrir este evento va a ser la Luchi DJ de Bogotá. Irá con los oyentes que ganaron, que participaron y ganaron, a la gran noche salsera que tendremos con Marc Anthony. Ahí sí, será la niña Luchi DJ quien va a acompañar a los oyentes de Tropicana. Esta canción, aunque la gente dice que Marc Anthony no canta salsa, pero oh, esto me fascina. Es como un pop, como una salsa. Uno no sabe qué es. Marc Anthony en Tropicana.

Niñez Tropicana, Marc Anthony, señoras y señores. Y luego de Marc, a Roberto Lugo. A mí este LP me fascina mucho, hecho a mi medida o a la medida. Esta producción, a mí me llama también mucho la atención en su portada, cuando sale él con una chica ahí y le está como midiendo el pantalón. Eso me causa a mí mucha curiosidad. Esta canción es desde el 90, imagínense. En el 90, 1990, Tito tenía 56 años. En el 90.

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1: Bueno, mi querido Tombe, oiga, qué musicota. Usted esperó que yo saliera de allá para poner todo ese cajón, ¿no? Oiga, pero por Dios. 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

0: ¿cómo estás? ¿Cómo me le baila? ¿Cómo me le pinta? Buenas tardes. Qué bonito saludar y ser saludado. 1:25. En este sábado sensacional con Tropicana, la más bacana. Josito Varela de las calles con información. Yo vengo desde el centro de Cali. Déjeme decirle que la tranca asquerosa que hay por acá por la zona de la portada. Dios mío santo. Se nota que más de uno se va de finca. Se nota que hay quincena. Qué rico. Que me le vaya muy bien. Venía chequeando los radios porque vos sabés, analizando qué escucha la gente. Y más de uno de ustedes con ese radiecito ahí con los 93.1 del FM. Muchas gracias. Nos encanta que nos elijan para hacer esa compañía en medio de este paseo, de este espacio con la familia, con los amigos, con la pareja. Y por mi parte, estoy viendo la programación que me acaba de dejar Kevin Tome y está sabrosa, está bacana. Apenitas pasé fin de semana. Para los que de pronto no van a salir como yo, a los que van a estar trabajando. Pues también para nosotros. Ay, ¿quién dijo que en la noche no podemos darnos un roce social? ¿Sí o no? Una salita con el amorcito. Un asadito, porque de pronto se presta para el asado. Además, porque volví y repito, hay quincena. Eso sí, ahorre, acostúmbrese a dejar al menos unos 5,000 pesitos, pues, de a 10,000, de lo que le alcance. Vaya guardando, no vaya a gastar todo. ¿Y vos cómo estás? Se quiere escuchar 311-2222-931 a esos carros que iban a todo volumen con Tropicana, a los que andan en su moto, a los que andan trabajando, a los que andan ruleteando, a la chica de las peluquerías que también tienen harto trabajito este fin de semana, a las panaderías, a los restaurantes. 311-2222-931, mándame una notica de voz saludándome en esta tarde con Tropicana, la más bacana.
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0: estrada, Vanessa. Ah, os que tenga ahí.
1: Hola.
0: Es el de turno. Chica guapa, vale.
1: Gracias, mi bella. 311-22-22-931. Prepárate, mi viejis, que voy contigo.
2: ¡Qué bonecita, mi amor!
1: ¡Ole!
2: Me hacía falta escucharla. ¡Ole! ¿Y la Giselle era chicas en su salsa o chica en su salsa?
1: Somos chicas.
2: La Giselle ya no se aparece los sábados, ¿no? ¿Dónde anda?
1: No, somos chicas. Y te voy a contar un chismecito. Este lunes tenemos turnito nosotras dos aquí. Este lunes vamos a tener un especial, así que no se me preocupen. Y eso sigue siendo chicas, sino que cuando hay temas de remotísticos... Toca dispersarnos, pero no se preocupen que aquí estamos para ustedes.
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4: Bueno, señoras y señores, no le tocó con chicas en su salsa, sino con la chica y con el viejo en la galería. Eso, con Vanesita Narváez.
1: Así
4: con
1: es.
4: Ella, lo que sea, le va a llevar salchicha. La salchicha, lo más de rica, esa.
1: Hágale.
4: La de parrilla, la parrillera.
1: Uf.
4: Mejor dicho, mija, ahí sí como para hacerle un asado bien bacano para que nos veamos la final de el fútbol mundial. ¿Y todo con quién? 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Y por ahora, la chica sigue poniéndole buena música.
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2: En Tropicana, 1:49 p.m.
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0: García en la casa con Tropicana, la más bacana, chicas en su salsa. 2:10 PM. Los oyentes siguen enviando noticas de voz. Mis maridos que andan en las calles de Cali, 311-2222-931. La gente de los amarillitos, la gente de las gualas, la gente de las moticos que andan haciendo su ruta, llevando domicilios. Quiero que se me reporten, 311-2222-931. Mientras también hablamos de algo, y es que yo te voy a decir una cosa. Cali es una cosa, mejor dicho.
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0: Vamos a hablar de mi Santiago de Cali. Cali es bacana porque te digo que tiene unos almorzaderos riquísimos, sabrosos, unos metederos donde vos decís, entre más, pero más difícil sea el barrio, más rica la comida. Uy, ¿sabes que tengo antojo yo hace rato de una fritanguita? ¿Dónde me recomiendan ir a comer fritanga aquí en Cali? Que sea bueno, bonito y barato. Cali es bacana porque vos puedes encontrar variedad de comida. Vos puedes comerte la mejor salchipapa, la mejor fritanga, pero también puedes, si querés, voltear y a ver, ¿qué te puedo decir yo? Una hamburguesita. Y eso que estamos hablando de comida como callejera, ¿no? Como más suavecita. Pero si hablamos, por ejemplo, un buen almuerzo en Alameda, ¡no! Un sancocho de costilla en Alameda es otra cosa. Para vos, hablando en tema de comida, de gastronomía, Cali muy bacana, ¿por qué? De pronto me pueden dar ese lugar de referencia, como esa bugueña. Vea, Vanessa, Cali muy bacana, porque en tal lugar, en tal galería, en tal puesto, encuentran el mejor sancocho. Cali muy bacana porque aquí podemos comernos la mejor salchipapa. ¿Ustedes han comido salchipapa, por ejemplo, en Manizales? Uy, no. Qué pena, ¿no? Qué pena. Pero mala. Pero la salchipapa en Cali. Ay, no, otra cosa. Cali muy bacana por sus comederos, ¿sí o no?

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1: ¡Olé!
0: Manecita, mamacita. Cali muy bacana por todo, por muchas cosas. Pero la rellena que venden allá al frente de la clínica Versalles, en la... allá en el distrito, hombre, se me va. Por la 25, una chimba. Solo los viernes en la tarde.
1: Solo los viernes en la tarde, pues me va a tener que programar entonces para ir para allá. ¿Dónde es que es sabrosa la rellena? Porque es que Cali muy bacana por su comida típica. Cali muy bacana por sus metederos de comida, ¿no? De comida, no vayan a malpensar, pues, hombres. Uy, si es que hay lugares aquí que, o sea, créeme que vos, si salís una noche a probar diferentes platos en Cali, no alcanzás. Porque es que hay mucha gastronomía, hay muchos lugares que vos decís, uy, pues yo no sabía que eso existía. Pero uno más o menos ahí como que de rumor en rumorcito es que va conociendo. Pero, uff, Cali es muy bacana.
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1: Yo te extrañaré. Amiga, te extraño.
2: Amiga.
1: Ay, ¿por qué nos separaron? ¿A dónde vamos a parar?
2: Pero aquí estamos, más firmes que un firme.
1: Aquí estamos, aquí porque no podemos estar allá, ¿listo? Ven, Ivane, saludito para ti y para todos los oyentes de Tropicana en esta tarde de Sabadirri, mientras ustedes están haciendo el porchecito familiar, acomodando las cositas, que para el asado, que para Quetín, que para Quetruski, que porque, ay, no, nos vamos a ver el partido, no, que este fin de semana nos vamos de finca, no, que vamos para el río, no, que yo no sé qué. 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
1: La Jugada Segura, la nota desde voz de los oyentes al 311-22-22-931. Buenas tardes, ¿cómo estás? ¿Qué tal todo? ¿Cómo te pinta el día? Buenas.
2: Cali es bacano, ¿sabes por qué, Angie?
1: ¿Por qué?
2: Porque no se sueña con usted y, uy, Dios bendito.
1: ¿Qué te soñaste conmigo? ¿Cómo así? ¿Pero qué fue lo que te soñaste? Dios santo bendito. ¿Uno cómo así que andan los sueños de la gente? Dios mío, buenas.
2: Cali es muy bacana por la 20, por la clínica del doctor Amor.
1: Ay, Dios santo.
3: Rellena, mami, nada más que diga, vea, sobre toda la 23, antes de llegar a la 39, carril izquierdo, antes de llegar a esa bomba que está ahí,
1: sí.
3: Usted consigue una rellena, ay, no, para que se chupe los dedos.
1: Uy, pero mira que, bueno, más que rellena, sabes que tengo antojo como de un aborrajado, como una papita rellena. Pero que tenga dos cosas, huevito y alverjas. No sé por qué hoy ya no le aplican esas dos cosas a la papita rellena. O sea, es que están como muy costosas, ¿o qué? ¿Qué es lo que pasa? Pero venga, también quiero hacerles otra pregunta. 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

0: 2:41, qué pena, amiga. Es que yo soy una mujer entregada al trabajo y no había visto el celular.
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2: Tranquila, amiga, que yo sé que somos esclavos del sistema. Y qué bendita esclavitud, yo, porque qué cosa tan buena. 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No, eso es una bendición. Y más trabajando en lo que a uno le gusta. 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
0: 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Eso, chicas, es su salsa de Tropicana.
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1: 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En Tropicana son las...
2: En Tropicana son las 2 de la tarde, 50 minutos.
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1: En Tropicana, 2 de la tarde, 52 minutos.
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3: Sí, mi linda, es porque yo estoy bien pata de perro en este sábado espectacular, dándome un morando, mejor dicho, estuve en Palmira, ahora llegué aquí a Jardín Plaza, en el sur de la ciudad. Un abrazo a todos los oyentes en los sectores aledaños, Valle de Lili y demás. 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
5: Vanesita, Vanesita, preciosa, hermosa.
6: Dímelo.
5: Cali es muy buena por la fritanga de Atanasio Girardot.
6: Uf.
5: Carrera 12 con 32. Ahorrajados, papa rellena, como usted dice, con huevito y alberja.
6: ¿Sí?
5: Choricitos, empanadas y marranitas.
6: Bueno, ya, ese fue. Espérame, guardo esa nota de voz de sacar como favoritos y salgo a las 6 de cabeza para allá.
7: 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La mejor fritanga, el mejor bofe y el mejor chicharrón.
6: Okay.
7: Vaya, vaya, coma papita rellena, la mejor.
6: De Colombo del Sur, listo. Espérame también, guardar destacados y de cabeza para allá. No sé cómo voy a hacer, pero voy a aprovechar que el fin de semana es con puente para ir a todas las recomendaciones, ¿listo? 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

0: Amor, yo sé que en la foto que publiqué en mi Instagram solamente se te ve el dedo meñique, pero dame tiempo. Es cuestión de tiempo. Confía en el proceso. ¿Por qué atacadito? ¿Cuál es la necesidad de que la gente sepa que estamos andando juntos? La gente con esa envidia que se carga, no. 3:09 PM. Esto es Chicas de su Salsa de Tropicana. Buenas.
1: Vanesita, Vanesita.
0: Señor.
1: Sí, menos mal que es puente, me voy para que le alcance el fin de semana para botar todo el garacero.
0: ¿Sí o no?
1: No, y ninguno ha dicho que te invita, ¿no? Qué berraco.
0: Nadie.
1: ¿Pero sabes por qué?
0: ¿Por qué?
1: Por la que la embarró con esa hamburguesa triple carne.
0: Oiga, la hamburguesa.
1: Que uno dice que la va a invitar a comer bobo y luego, no, que quiere una hamburguesita triple carne y otra para llevarle a mi mamá.
0: Oiga.
1: No, pero que quedó mal el man. Porque además es que tiene plata, y uno que es pobre, pues todavía no. Pero además es que tiene plata y se pone a publicar eso, ¿no? Ay, ay, ay.
0: Boleta, amiga. Una boleta. Agradezcan que Giselle hoy está en las calles y a mí también me cogieron fuera de base. Pero el lunes tenemos un especial de Chicas en su Salsa. Y vamos a rajar. El lunes tenemos un especial de Chicas en su Salsa. De 11 de la mañana a 3 de la tarde. Y prepárense, porque si les pican los oídos, somos nosotras. Claro.
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0: 3 de la tarde, 22 minutos. Sigamos en nuestra charla. Cali es bacana, ¿por qué?
1: Vanesita, vea, Cali es bacana porque ahí en el Petecuy, sí, ahí en la segunda etapa donde es consagrada Yurani.
0: Sí, ahí mismito.
1: En la otra cuadrita, venden la fritanga de Johnny. Venden las papas rellenas con alberjita y con huevito, lembito, tropicana, la más bacana. Y Cali, la mejor.
0: Me extraña, araña Giselle, que no me hayas llevado allá. Me extraña, vos siendo de tu Petecuy. ¿Cómo así? Es que el otro día estábamos en el obrero y nos dio por picar, ¿no? Pues un pecadito ahí suave. Y ella pidió una papita. Ah, no, íbamos a pedir una papa, muchachos. Pero preguntamos, señora, ¿la papa tiene huevo? Cuando es que no, aquí no le echamos huevo. ¡No! ¿Qué es eso, Dios santo? Pero bueno, vamos a agendarnos también para Petecuy. Cali muy bacana por sus meteros de comida, ¿sí o no? ¿Dónde es que quedan esos puntos de fritanga sabrosos? Especialmente los que tienen papita rellena con huevo y con alberja. ¡Uy! ¡Uy! ¿Sabes? Un metero bacano que hace a Cali bacana. Ese del Ingenio, donde venden el champús con ese choricito. ¡Uf! No hay un alma caritativa que me quisiera traer uno de esos. Solo digo, ¿no? Solo digo.
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0: Y esa es la mía, porque yo no era así. Esa chatarra me volvió así.
3: Con ustedes, Mr. Estilo, Frankie Figueroa.

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1: 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Ya vengo a cerrar toda la información, mi vanecita mamita, desde el sur de la ciudad con Tropicana.
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0: 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En Tropicana son las...
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0: 3:46. Los escucho a través del Tropi WhatsApp 311-2222-931. Buenas.
1: Anda, más bacana. Vanessa, le tengo un dato. Allá mismo en Pepecuín.
0: Sí.
1: Venden unas papas rellenas, pero sí, de pescado bien rico. Le echan al verga ahí como...
0: Ay, no.
2: No sé, Vanessa, aquí en los lagos hay una señora que se hace en el separador diagonal del supermercado de los lagos.
0: Ok.
2: Esa señora vende fritanga, vende unas papas, unos chorizos y unos chicharrones.
0: Un chicharroncito.
2: Cuando yo no quiero desayunar en mi casa, me voy a desayunar allá con mi mujer. Okay. Eso es una delicia, pero bravo. Y una ají y una limonada, pero espectacular.
0: Uy, no, vení.
2: Es una 32 U. Voy por el barrio de los lagos.
0: Va a apuntar la bugueña. Me gusta porque me dio como la bugueña más o menos, ¿no? Va a guardar también destacado, favorito de ese audio. Porque es que no les pasa que cuando uno más tiene hambre, no sabe a dónde ir. Uy, y venga, le digo una cosa, hombres. No toren a su mujer con hambre. Porque la mujer con hambre, ¡ay! Desconoce marido bueno. Te lo digo por experiencia. Un saludito para mi Sandrita Muñoz, que anda en su salón de belleza trabajando fuertemente. Ahí en Terrón, Colorado. Ahorita me atendés, Sandrita. Se me partieron las uñas, Sandrita.
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1: 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Cale muy bacana porque tiene buenos metederos de comida. Y específicamente hablamos hoy de fritanga. De eso que es bueno para el colesterol. Hola.
2: Tropicana la bacana. Buenas tardes. Buenas tardes. Cali es bacana porque tiene las mejores mujeres. Las mejores mujeres. Ok. En Tropicana la más bacana. Vanesita y Giselle Barcaza.
1: Giselita, mamita.
2: Ay, bendito a mi Dios, a mujeres. Bendito alegran. La emisora, la mejor, la mejor, de la mejor, de la mejor. Tropicana la más bacana. Feliz tardes.
1: Bueno, se la valgo. Se la valgo porque nos está echando florecitas. 350. 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

0: a los peluditos y a la gente.
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0: 4 de la tarde, 18 minutos, 4:18, y adivinen qué. Dentro de tantas cosas que tengo para contarles en esa tarde, tarde sabrosa, tarde que hemos estado hablando de nuestra Cari bacana, pues adivinen qué, mujeres, todavía este tema del mundial sigue. A los hombres les gusta todavía que les contemos el tema de los golecitos. Y se está disputando exactamente el tercer y cuarto lugar. Y pues Inglaterra ya hace un gol. Iniciando el picadito, llegó Tim Tamtruski, ¡pum!, pa'l arco. 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
0: Y hablando de todo un poco, porque es que estoy habladora hoy. Hablando de todo un poco. Ve, también tengo una invitación muy especial. Me envían directamente desde la Guacatal. Mi jefecito me dice, Vanessa, tenemos un parque este fin de semana junto a nuestro equipo Triple T, Tropicana Todo Terreno. Y vamos a estar en el barrio La Independencia, en la Comuna 11. Es decir, mi pedazo, mi zona. Si vamos a hablar de que Cali es muy bacana y tiene comedores buenos, en La Independencia, a ver, yo te digo, ¡ush! Por el Super Inter. Mención comercial. Ahí afuerita, pues que espero que todavía lo sigan vendiendo. Hay una señora que se hace vender fritanga. Es rica, rica. Comedero bueno en La Independencia. Ay, espérame, es que tengo que volver a como al pedazo, ¿sí? Estoy como un poco desactualizada. Pero por ahí también venden unas salchipapas ricas, como por todas las esas que la 27. Ya, espérame, yo me ubico mejor y te doy daticos. Mientras tanto, ¿cómo te parece que el domingo 19 y lunes 20 de julio vamos a estar ahí celebrando los 76 años del barrio de la Independencia? ¿Cómo así que yo iba de la Comuna 11 y no sabía que el barrio cumplía 76 años? Pues ahí vamos a estar con Triple T. Tenemos actividades por acá, yo chismoseando lo que manda nuestro Guillermo. Mañana domingo de las 10 de la mañana inicia Feria de Emprendedores ahí en el Polideportivo. Eso es carrera 41B entre calles 30 y 30A. También tenemos en el mismo Polideportivo Aerorumba. A las 2 de la tarde hay un desfile. A las 5 de la tarde hay presentaciones artísticas. No, es que mejor dicho, hay de todo un poco. También por acá estoy viendo que tenemos al otro día también un recorrido en... ¡Ay, ven! Nuestros amigos de Triple T van a estar haciendo un recorrido por toda la Comuna 11 y en el barrio. ¿Sí o no, Guille?
4: Me saluda Guillermo Fernández, líder del equipo Triple T Tropicana Todoterreno. Hoy queremos invitar a todas las personas al día 20 de julio a celebrar el aniversario número 76 del barrio La Independencia. Vamos a hacer un recorrido ahí, motivando e incentivando a la gente a que monte bicicleta, que haga deporte. Entonces Triple T va a estar en el barrio La Independencia celebrando el día 20 de julio la independencia del barrio. Entonces, mi Kevin, para que invitemos a todas las personas a esta gran celebración, va a estar Triple T, Tropicana Todoterreno, el equipo de ciclismo va a estar allí 20 de julio, 8 de la mañana, en el barrio La Independencia. Están todos invitados. Un gran abrazo, Dios los bendiga.
0: Así que
4: excelente,
0: nos vemos.
4: Programación de mi Tropicana, la más bacana.
0: Nos vemos entonces en el barrio La Independencia. Para disfrutar, para gozar, para celebrar esos añitos del barrio y obviamente para hacer deporte con nuestro equipo de Triple T. Y hablando de deportes, les estaba contando el partido, ¿sí o no?
5: Colombia, Colombia, Colombia, Colombia, atención, atención, la Lorenzo de Calla llegó.
0: ¿Tenemos otro gol? Sí, señoras y señores, un gol. 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Y entonces, siendo así, con ese segundo gol, Inglaterra tiene 2, Francia tiene 0. 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

0: que suene el timbal, el güiro y la campana. Esto se puso sabroso en Chicas en su Salsa.
1: Ole, Vanessa, ¡olé! La venenosa, la 21 con primera ya está cerrada. 21 con primera ya está cerrada para que no se metan. Las 4:20 está cerrada la primera con 21 para que no se metan a hacer tranca.

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1: La Jugada Segura es reportar toda novedad de movilidad al Tropi WhatsApp 311-22-22-931. La Jugada Segura es quedarse toda la tarde con Tropicana para que sea el día con buena musiquita, para que nos riamos un rato, para que charlemos y no se me sienta muy solito o muy solita, y también para que sepa por dónde meterse y por dónde no meterse. Hola.
2: Tropicana. Llueve a esta hora por la Guadalupe.
1: ¿Llueve? Suavecito.
2: Una brisita ahí, pero está lloviznando.
1: ¿Cómo así? No, entonces La Jugada Segura también es escuchar Tropicana porque te decimos por dónde está lloviendo. ¿Cómo así que está lloviendo si yo y lavé ropa? Ahorita no se me seca. Dios Padre Santo, ¿qué es esto? Pero bueno, gracias, papito Dios. Si lo tuyo es que hoy llueva, gracias, porque esos calores tan insoportables, Dios Santo bendito. 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

0: ¡La ropa se vino al agua!
1: ¿Cómo así que está lloviendo si yo dejé los zapatos en el balcón?
2: Ve, lavé mis mejores tillas. Las dejé en el balcón secando. Que porque estaba haciendo unos calores impresionantes en Cali.
1: ¿Cómo así que está lloviendo?
2: ¿Me manda por acá videito?
3: Sí, sí, está lloviendo por aquí ya.
2: Ay, la vida.
3: Vanessa, aquí llegando al psiquiátrico. Está lloviendo. Que llueva porque lo necesitamos.
2: Pues sí, pero me han avisado, Chucho. Chucho, ¿por qué no me avisaste? A ver, ¿está lloviendo en dónde? Mirá, por acá se reporta de Palmira ahora, Aníbal.
4: Estoy picando la bomba acá. Aquí en Palmira también está cayendo. Está cayendo. Calor, está cayendo calor para tomar limón. Con hielo.
2: Ah, bueno, Palmira está caliente. Don Aníbal. ¿Qué más, don Aníbal?
4: Buenas tardes. No hay tranca. No hay tranca.
2: Bueno, en Palmira está suave. Ah, bueno,
4: hasta
2: rico.
4: El llegan, hasta el
2: que trabaje mucho, don Aníbal. Un saludito.
5: Hola, Vanesita.
2: Hola, mi reina.
5: Imagínate, Vanesita, todos estos días yo haciendo ese solazo hasta las 5 de la tarde o más. Y hoy que le dio a uno por lavar, llueve. No.
2: Sí. Vendida. Solamente las mujeres entenderemos eso. Bueno, y uno que otro hombre juicioso. Pero que vos la ves y llueva, no, muy duro. Es más, como tengo tusa, voy a hacer algo. Vamos a poner pura salsita para este clima. Ustedes inmediatamente me van a mandar puro nombre de salsita que sea para poner con esta lluvia. O sea, usted es despechado o no despechado, usted es enamorado pues de la vida, de ese marido que le dio Dios en ese momento. Usted escucha la canción y viendo la lluvia así de fondo, usted dice, no, lloro. Por ejemplo, una canción que me hace llorar a mí es esta. Listo, vamos a disfrutar la gente. Vamos a... Porque es que se me mojaron las tillas.

0: Vane, reportando sintonía aquí de la desde la 66 con novena.
1: Sí.
0: Frente Carbones y Parrilla. Llueve por acá, llueve.
1: Está lloviendo,
0: llueve,
1: gente.
0: Llueve, bendito sea mi Dios, hacía falta esta llovenita, mano. Bendito sea mi Dios, ojalá Dios que no se borate el bochorno.
1: Uy, sí.
0: Tropicana, la más bacana.
1: Eso es verdad.
2: Tropicana. Basilio. Llueve otra vez.
1: Uf.
2: Gracias, que Dios te bendiga, hombre, buen turno.
1: Le hice durísimo, pero espérate, que es que hoy no es domingo, pero tengo melancolía. ¿Listo? Se me mojaron las zapatillas.

0: mías personales. Apenas muchachos, pa' esta. Ay, así lloraba yo. 4:44. Y para los hombres, bueno, también para las mujeres, porque a las mujeres también les gusta el fútbol, que andan pendiente del partido de Francia con Inglaterra. Adivinen qué, Inglaterra les acaba de meter otra a Francia. Ay, no. Eso quiere decir que por ahora queda Francia 0, Inglaterra 3. 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

0: Vanessa, mi amor, el agua de lluvia es buena. Es bueno que le muelas a patinitas con agua.
1: Oigan, arriba, a mi tío.
0: Buena suerte, yo, mi amor. Tropicana la babacana. Vanessa, chatarra, te queremos.
1: I love you a todos los chatarritas, a todos esos hombres que me hacen sufrir, a mis mujeres, a mis chicas, a esos petalitos que tienen una carita de buenos, pero más malos. Uy, no, no, no. Pero así nos gusta, mujeres, hay que aceptarlo. ¿Qué podemos hacer? Nos gusta la mala vida. Oiga, estamos en modo salsita. Haga de cuenta, usted ha visto esos videos que se vuelven como muy virales en TikTok, donde se ve como un grupo de amigos cantando así salsa con un despecho, con la botella en la mano y con esa lluvia, aguacero, ellos ahí firmes. Haga cuenta que ese es nuestro parche ahora. Ese es nuestro parchecito. ¿Qué canciones deben de sonar apenas para esta lluvia? Ya que hace rato no veíamos el agüita aquí en Santiago de Cali. Pues, ¿por qué no? Me gusta. Yo tengo una en mente, ya la vengo a poner. Un saludito para Leo, mi peluchín que a esta hora anda conectado a través de la aplicación. Recuerden también ustedes que se van de finca, que se van de paseo. Nos pueden llevar con ustedes a través de www.tropicanafm.com. Ya que yo no puedo salir de la cabina, haga favor y sáquenme a pasear escuchándome a través de la aplicación. www.tropicanafm.com. Selecciona la ciudad de Cali y listo. 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
2: En Tropicana, 4 de la tarde, 56 minutos, ve.
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2: 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Ve, ¿y qué es lo que le pasa, por favor, a Francia? Que alguien me diga cómo se olvida. ¿Cómo así que Inglaterra le acaba de meter otro gol? Bueno, ya en ese momento están en entretiempo, ¿listo? Pero hace poquito, ya para cerrar el primer tiempo, llega Inglaterra y le dice tin tan. Trusky. Inglaterra 4, Francia 0. 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Y ese es un gol, Betplay. Inglaterra.
4: Así de rico.
2: Inglaterra 4, Francia 0.
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3: Tropicana, esta hora me voy de chori con música, musiquita para cantar debajo de la lluvia, una de esas, oh, lamento, listo, vamos a servirlo, mándeme notica de voz. ¿Qué canción? ¿A qué canción le debemos de subir el volumen aquí en Tropicana apenas pasa lluvia? 311-2222-931.

0: me dejaron.
1: Uy, no. Usted así esté muy enamorado de la vida. Usted escucha la canción y llora. Ay, lloremos. Buenas.
2: Vanesita, muy buenas tardes. Tropicana, la más bacana.
1: Buenas.
2: En estas tardes así de lluvia, estoy por acá por los lados de la Guadalupe.
1: Sí.
2: Con autopista, está cayendo agüita. Aquel viejo motel. Gracias.
1: Uy, buena. Me gusta. Aló, 311-22-2291. Buenas.
3: Vanessa, alias la venenosa, estoy diciendo que eso es para esa aguacero que está cayendo para la paso de baño. Lluvia cruel. Haga el favor, Vanessa, lluvia cruel. ¿Sí? Por favor. Gracias.
1: Voy a ver, pues.
4: No, pero Angie, esa ropa suya le seca, esa ropa ya tiene que estar tostada.
1: No.
4: ¿Con el olor que siente para allá para donde vive usted? Mejor dicho.
1: Respetamos el pedazo, ¿listo?
5: Sobre todo hacemos ¿qué? Sufrir.
1: ¿Ustedes sí nos hacen sufrir?
5: ¿Usted no ve los entusados lo que dice su amiga Giselle?
1: ¿Qué pasó?
5: ¿Es que no vio lo que pasó toda esta semana?
1: ¿Qué pasó?
5: Eso y no ve, ¿no? Como no les conviene, eso y hace la vista gorda. No,
1: como Shakira, ciega, sorda y muda, amor. Solamente veo los errores de los hombres.
6: Giselle, muy buenas tardes. Tropicana, la más bacana. Yo reportando sintonía de aquí en Montebello. Giselle, yo quisiera escuchar Entre Sábanas. Me encanta esa canción, me fascina.
1: ¡Mi reina!
6: Y para desearte una feliz tarde y mil bendiciones. Cuídate. Tropicana, la más bacana.
1: Amiga, ahí le mandan a decirlo yo, amiga.
7: Vanessa, gotas de lluvia para dedicarse a una niña del tacita que una detonación, gotas de lluvia.
1: ¿Aló?
8: Para este aguacero que está acá, que para el aguacero que caiga, ¿sabes lo que va a sonar? Esa que dice,
1: ¿cuál?
8: Agua que va a caer.
1: Me gusta,
8: Tropicana,
1: bueno.
8: La más bacana.
1: Te fuiste como para el lado más sabrosón. Pero ahí estamos. Musiquita para cantar debajo de la lluvia en Tropicana, la más bacana. 5:11.

0: no sé ustedes, pero yo soy feliz hoy. Hoy la verdad, pídame que le preste plata, que yo la doy. Yo la doy. 5:15 p.m. Y como ustedes saben que yo estoy aquí, mejor dicho, cuatro ojos, también con el partido de Francia versus Inglaterra. Adivinen qué. Acaba de meter gol Francia, señoras y señores. Mbappé llega y dice, tim, tum, tran, tuski y pum, pa' dentro. Hasta el momento, pues, no es que hagan mucho, ¿no? Porque Inglaterra, recordemos, tiene 4. Francia 1, Inglaterra 4. 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
4: ¡La ropa se vino al agua!
5: ¡Ay, qué

0: sintonizado aquí llegando a Palmira. Y usted preocupada por sus calcetines que le están dejando.
1: Corrijo, las tillas, ¿listo? Lavé mis mejores zapatillas y las dejé en el balcón y llueve. ¡No! 519-311-2221-311-2221-931. Salsita para escuchar debajo de la lluvia a esta hora en Tropicana. Sí, aquí somos así de jodidos. Me inventé una sección, así de fácil. ¿Cómo la ves, Trus? Mauretallo, valorame. Aló, buenas.
2: Necesito 100 mil pesos, pues. Hábleme, pues, ¿cómo es?
1: Ah, es que como yo dije que soy feliz, el que me pida plata prestada, se la doy. Pero, Benny, ¿cuánto es que necesitas?
2: Necesito 100 mil pesos, pues. Hábleme, pues, ¿cómo es?
3: Tu llamada será transferida al sistema de correo de voz después del tono.
1: ¿Qué dijo, pues? Navidad.

0: musiquita, salsita específicamente para cantar debajo de la lluvia.
1: Muy floja.
0: Sí, estoy floja.
2: Diga la verdad, no es que se haya dejado las zapatillas colgadas de ojo de las tangas y eran las que tenía para mañana, entonces ya no me alcanzan a aceptar.
0: Mi niño, la ropa interior se lava todos los días, a diario, eso es de una para el baño y jugando. Hola, buenas.
3: Dice, muchas gracias por la musiquita tan sabrosa.
0: Ay, mucho gusto, Vanessa. Giselle viene en camino, ya va en Jardín Plaza.
4: Otro disco bacano, bacano. Pequeñas cosas. Pero feliz del bacano. Y necesito que me preste 300 mil, más el favor, ok.
0: 300 mil. Espérate un momentico, que se me enredó esto aquí. ¿Cuánto es que necesitas? 300 mil, espérate, es que no escuché bien. Espérame, yo otra vez pongo aquí, pues, dame un momentico otra vez, que ando como sordito. A ver.
4: Necesito que me preste 300 mil, más o menos.
0: Ah, 300 mil, ok.
5: Tu llamada será transferida al sistema de correo de voz después del tono.
0: ¿Pero a cuánto? ¿A 15 o qué? Porque es que tampoco. Buenas.
6: Vanessa.
0: Señor.
6: Ve, ¿qué es lo que estás prestando?
0: Plata.
6: ¿Cómo haría? ¡Ah!
0: Pues, depende, ¿no? Depende. Tienen que entregarme la fotocopia de la cédula. Tienen que... el último recibo de pago. Y ahí miramos a ver. Pero presto al 15. Oiga, y adivinen qué. Otro gol. Sí, señores. Eso me pasa por hablar mal de Francia. Llega y Francia le hace otro a Inglaterra. Y aunque todavía tiene desventaja, pues parece como que quiere remontar. Francia 2, Inglaterra 4. 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Francia 2, Inglaterra 4.
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0: 5 de la tarde, 31 minutos, y adivinen qué. ¿No les dije? Francia me quiere tapar la boca a mí, ¿listo? Acaba de meter otro gol Francia. Francia 3, Inglaterra 4. 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Francia 3, Inglaterra 4.
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2: Y con Colpensiones te presento la hora en Tropicana, 5 de la tarde, 37 minutos.
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17: Yo soy así, super guau, la más
2: super, la number one. 5:41, ¿qué dicen los oyentes en las calles de Cali? ¿Cómo sigue el clima? ¿Ya dejó de llover en el sur o todavía sigue cayendo agüita?
18: Hola, Vanesita, buenas tardes. Olé. ¿Cómo está la Vanesita hermosa?
2: ¿Qué más bien
18: uy,
2: o no?
18: Un tema sabroso, tantos deseos de ella, Vanesita. Uy, pega, pega. Saludos, chicas, en su salsa.
2: Gracias.
18: Me ha llegado la yuyu.
19: Pero con intereses o sin intereses, estás prestando el día de hoy.
2: Prestando plata al 15%, con fotocopia de cédula en mano, También el último extracto. Estoy prestando plata, ¿listo? Hola.
5: Vanessa, por acá está Poncho y Giselle comiendo mazorca. Giselle está arriesgada con ella y toca que le atranque hospital.
2: Ah, yo quiero mazorca de ahí de San Antonio. Ah, no, eso es que eso se hacen de Belalcázar. Estoy prestando plata, 15%, 15%, muchachos. Ni más ni menos que necesito progresar y comprarme una camioneta. A ver, ¿cómo les parece que el partido sigue 3-4, ok? Ya vengo, si hay goles, ya les digo.

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3: ¡Aló!
2: Buenas tardes. Pues vea, yo iba para Jamundí, pues acá yo.
3: Sí.
2: Un pasanube.
3: Un pasanube.
2: No más, pero aquí ya llegué, estoy por Córdoba, por
3: Ciudad Córdoba.
2: Mariano Ramos, para el que Israel.
3: Sí.
2: Y aquí no ha caído ni una gota de la preciada agua que necesitábamos.
3: Nada de lluvia.
2: Ya los arbolitos, la zona verde ya está como tostada. No ha caído nada por aquí, por ese lado, no sé en qué parte del sur cayó.
3: Ay, ¿será?
2: La verdad.
3: Bueno, ojalá que por mi casa tampoco haya pasado esa lluvia. ¿Cómo fue que dijiste que no sé qué movediza? Yo no sé qué. Ojalá, porque me mojan la astilla, muchachos. ¿Cómo es que yo a lavar la astilla y va a llover? Dios santo bendito.
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4: ¡Qué pena! ¡Stop! Ese es un bonus track para los fieles oyentes que también en las cuñas se quedan con nosotros. Se me estaba escapando esa canción para la salsita que escuchamos de Debajo de la Lluvia. ¿Listo?

0: Bandolera, ya tú verás. 5:52 PM. Y adivinen qué. Llega a Inglaterra y dice Tin Tan Trusky, ¡pum! ¡Gol! Y en ese momento, Inglaterra tiene 5. Ya esto se va a acabar. Estamos en el minuto 89. Y Francia queda con 3. Es decir, que tenemos otro gol. 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Francia 3, Inglaterra 5.
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1: Adivinen qué, no me he ido porque Francia acaba de meter otro gol. Con 7 minutos de tiempo suplementario, pues Francia dice, no quiero, yo voy a meterme en el tercer lugar. Pero parece que no le va a alcanzar. Francia 4, Inglaterra 5. 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

0: Sola soy yo aquí en Caracol. Uy, ven, ni un alma. Salí al baño y es que buenas tardes. Sola con mi soledad. Pero ya me voy gracias a que este partido de Inglaterra con Francia ha finalizado. Pero adivinen qué. Ya para el último pitazo, llega Inglaterra y dice, no, yo quiero por fin jugar en ese mundial. Y hace su gol número 6, quedando finalmente Francia 4, Inglaterra 6. 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Es decir que entonces el tercer lugar de esta Copa 2026 es para Inglaterra.
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6 de la tarde, 15 minutos. 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Oiga, ¿qué va a hacer este fin de semana? Como, pues como para chismosear, ¿no? Como para saber, como para dónde van a dar un borondito, un refresquito, esa ropa que lleva como años ahí guardada en el closet. ¿No tiene parche? Venga, le tengo uno. 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

0: Estamos en Súbele el Volumen. 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
2: La hora en Tropicana, la más bacana. 6 de la tarde, 57 minutos.
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2: 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La hora, 6 de la tarde, 58.
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